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0: Es la hora 05 minutos.
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1: Es la hora 1:35 minutos.
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1: Es la hora 2:01.

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1: Es la hora 3:03 minutos.
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0: Es la hora 4:03.
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1: Es la hora 5, 2 minutos.
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1: Es la hora 5:33 minutos.
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1: Es la hora 6:01.
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0: Bien, con Honey Drippers arrancamos Despierta Córdoba. Estamos escuchando muy buena música mientras venía para la radio, obviamente, 96.1. Temazos, y vamos a compartir durante la mañana de hoy muy buenos temas. Bienvenidos a Despierta Córdoba. Ya pasaron 9 minutos de las 6 de la mañana de este primer día del mes de octubre. Arrancamos entonces un jueves. A Pato Rod no le gusta tanto que arranque así un jueves, el inicio de un mes. A él le gustaría más un lunes, es muy organizado, ordenado. Pero bueno, tocó así, un jueves. Arrancamos entonces este mes de octubre y le damos la bienvenida a los que se suman siempre a este horario. Gracias por estar del otro lado. Mucha gente que está volviendo a la casa después de trabajar toda la noche y algunos que se están levantando para iniciar una nueva jornada. Está, le decimos, la verdad que bastante húmedo, lloviznando por ahí, hasta ha llovido un poco, por lo menos zona sur, centro. Así que bueno, vamos a ver cómo está el clima, por lo menos según lo que dice el Servicio Meteorológico, en lo que resta del día de hoy. ¿Cómo estás, Pato Rol? ¿Qué decís? Buen día.
1: Diego, buen día para vos, buen comienzo de mes para Facu, para toda la audiencia, los que están del otro lado haciéndonos el aguante desde temprano. Una temperatura que está baja a esta hora, ¿eh? Tenemos 11 grados y está lloviendo. Atención que hay una llovizna leve que se está registrando en la ciudad de Córdoba, para que lo tengan en cuenta. Y también desde la Policía Caminera anuncian que se registran algunas lluvias en las rutas. Por ende, circular con precaución en el comienzo de la jornada y en caso de tener algunas complicaciones o de salir a la ruta, pueden fijarse todo y chequear a través de la web de policiacordoba.gov.ar/caminera/estado de las rutas.
0: Así es. Bueno, está lloviendo mucho y va a llover muchísimo. Ya están pronosticadas muchas tormentas para esta primavera, verano sobre todo, y en octubre, a fines de octubre, noviembre y quizás diciembre, principalmente diciembre, va a ser el momento donde va a ser el pico, dicen los especialistas máximos, de Super Niño. Y este Super Niño preocupa y mucho, por ejemplo, a los habitantes de las Sierras Chicas, que tuvieron esta semana, el lunes, una pedrea impresionante, después del calor que hizo el fin de semana, donde tuvieron graves inconvenientes con roturas en vidrios, algunas personas heridas, roturas en vehículos, paneles solares y demás. Bueno, vecinos de Sierras Chicas, muchos de ellos se reunieron con ambientalistas y especialistas y reclaman planes de evacuación, sistemas de alertas y medidas de prevención ante posibles lluvias extremas y temen que se repita la tragedia de 2015. Ayer justamente vi que el municipio de Villa Allende hizo una reunión con vecinos y un simulacro. Nos contaba Pedro Cornet, el intendente de Villa Allende, la semana pasada, que se están haciendo ese tipo de planes de evacuación con distintos sonidos, y según los sonidos que se escucha, es el lugar donde tienen que ir como refugios para cuidarse de la tormenta. De todas maneras, dijo, si llueve como el 2015, posiblemente nos inundemos. No sé si igual, pero nos podemos llegar a inundar. Y está la preocupación, no solo en Argentina o en Córdoba, en muchos países limítrofes, sobre todo Brasil, porque está lloviendo tanto, tanto. ¿Se acuerdan el verano pasado y el anterior? ¿Cómo se inundaron, por ejemplo, no sé, Florianópolis? Que un shopping, los autos que quedaron en la plaza de estacionamiento tapados de agua. También pasó lo mismo en centros comerciales y demás. Bueno, ese es uno de los tantos ejemplos de lo que está pasando ya desde hace un tiempo. Imagínense ahora con el Super Niño. Bueno, mucha preocupación entonces por las tormentas, por las lluvias, y por eso, como dice Pato, siempre, hoy, que está malas las condiciones en las rutas, pero siempre, tratar de circular con mucha precaución y con mucho cuidado. Bueno, Pato, ¿cómo se pueden comunicar con nosotros?
1: Sí, al 351-220-6919.
0: Bien, en estos momentos, les cuento por la diferencia horaria, está hablando el presidente de Argentina, está dando un discurso en la Argentina Week, en París. Justo está hablando en estos momentos porque así es la diferencia que tenemos de horas con justamente Europa. Tenemos para poder escuchar un poquito en vivo, en directo, escuchamos un fragmento de lo que está diciendo y después lo vamos a escuchar más adelante.
2: La competitividad de manera seria, bajando impuestos, desregulando, bajando costos logísticos, es decir, nosotros estamos expandiendo la competitividad real. El resultado es un tipo de cambio con una estabilidad inédita durante estos 3 años, lo que refleja la confianza en el país y lo que logró que los salarios en dólares se triplicaran. Los salarios en dólares se triplicaron. A su vez, hoy 47 millones de argentinos tienen acceso a bienes transables que hasta hace poco tiempo les eran negados, lo que se ve reflejado en el retorno de grandes marcas que habían decidido retirarse hace décadas de nuestro país. Del mismo modo, el mercado argentino también puede exportar los bienes transables que produce para 8.000 millones de personas.
0: Bien, parte del discurso en vivo y en directo de Javier Milei en la Argentina Week en París. ¿Qué están haciendo el presidente, una comitiva que fue, y gobernadores, 11 gobernadores? El de Córdoba no está, Zarzuela no, pero sí está la vicegobernadora Miriam Pruneto. ¿Qué están haciendo mostrando en la Argentina Week, como hicieron en Estados Unidos, en Nueva York? Están mostrando la capacidad que tiene Argentina, o están, entre comillas, vendiendo a Argentina, en el buen sentido, mostrando toda la capacidad que tiene Argentina en todos los rubros económicos, ¿no? Para atraer inversiones. Por eso también hay gobernadores de muchas provincias que están ahí en la Argentina Week. Dicen que, más allá del escándalo de Adorni, porque justamente acuérdense que cuando fue la Argentina Week en Estados Unidos fue el escándalo de Adorni, el viaje que hizo con su esposa en un vuelo presidencial. Bueno, y opacó lo que fue la Argentina Week en Estados Unidos, el escándalo de Adorni. Bueno, pero dicen que independientemente del escándalo de ahora el ex jefe de gabinete, le fue bien a Argentina en ese momento, y lo dicen economistas, especialistas y muchos que estuvieron allí en Estados Unidos. Bueno, veremos qué pasa ahora con el Argentina Week en París. Bueno, arrancamos, después lo vamos a estar repasando un poquito más. Arrancamos ahora, como todos los días, con una frase cortita, porque es jueves, arrancamos el mes. En esta vida todo regresa, no te preocupes por lo que recibes, preocúpate por lo que das. Es un pensamiento que se pasa de generación en generación, ¿no? Algunos dirían, recibí lo que das, o cosechás lo que sembrás. Bueno, puede haber muchas formas de decirlo, ¿no? Y otros dirían, no sé, las culturas asiáticas, el karma, el famoso karma, ¿no? Vos hiciste esto, se te vuelve. Bueno, en esta vida todo regresa. No te preocupes por lo que recibes, preocúpate por lo que das. ¿Quién te dice? A veces uno dice, yo estoy dando más de lo que recibo a los hijos, a la pareja, en el trabajo, en lo que sea. Pero a veces eso después te vuelve. Y te vuelve a favor. Y a veces hay algunos que son chantas, que se le tiran de no sé qué, que se aprovechan de los que dan más. Y eso también después le devuelve la vida a muchas cosas. Y después dicen, che, pero qué suerte que tuvo tal, qué suerte. No, no fue suerte. Fue que hizo un montón de cosas para lograr lo que logró. Así que, a pensar cuánto damos para ver después qué recibimos. Y no es porque lo hagamos de manera interesada, ¿eh? Ah, bueno, voy a dar de todo para después me den un montón. No es de manera interesada. Tiene que ser espontáneo, tiene que ser natural. Tiene que ser de buena persona. A eso nos referimos. De buena persona.
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0: Bien, continuamos en Despierta Córdoba, ya 6 y 21 de este 1 de octubre, y vamos a seguir repasando lo que está diciendo en vivo y en directo el presidente de Argentina, Milei, en Argentina Week, en París. Por la diferencia horaria está hablando en estos momentos. Hasta ahora reiteró en la Argentina Week que si es reelegido en 2028 será el mejor año económico de la historia. Esto es lo que dice Milei allá. La misma idea el presidente expresó en Nueva York durante su exposición ante inversores y también banqueros de Wall Street, cuando en su momento fue la Argentina Week en Estados Unidos. El gobierno participa del evento en Francia con gobernadores aliados y también con algunos empresarios. Escuchamos entonces en vivo y en directo lo que está diciendo el presidente.
1: Ir con activos tendiendo a cero y pasivos tendiendo al infinito. Era una bomba de tiempo cuya exploración significaba hiperinflación y pobreza por las nubes. Esa bomba la desactivamos en 6 meses. Aquello ocurrió porque la política avanzó siempre sobre el Banco Central para financiar aventuras delirantes a costa del valor del dinero de los argentinos. Eso se está por terminar. La semana pasada el Senado aprobó la prohibición de financiar al Tesoro mediante el Banco Central. En criollo, vamos a sacarle la llave de la maquinita a la política, tanto a este gobierno como a los que vengan. Para quien invierta, eso significa una moneda que no se licúa, contratos en pesos que valen lo que dicen, estabilidad, tendencia a la baja en la tasa de interés y un horizonte de crédito a largo plazo que la Argentina.
0: Bien, continúa hablando entonces el presidente en la Argentina Week en París, defendiendo el rumbo económico y tratando de atraer inversiones. Bien, por otro lado volvemos a Córdoba porque cayó una banda narco, 11 detenidos, armas, cocaína y muchos elementos secuestrados. Esta vez fue en Villa María, se hicieron 34 allanamientos después de una investigación de 12 meses. También incautaron vehículos, dinero, marihuanas, plantas de cannabis y también elementos tecnológicos como drones. Otra vez, en otra localidad distinta, drones. Están usando mucho los drones, así como se usan para bien, como por ejemplo Reforest Lastam, que están reforestando el Chaco, por ejemplo, con drones gigantes. Hay algunos que lo usan para la guerra, como está ocurriendo en Medio Oriente, o para traficar droga, como muchas veces lo hemos contado, que ha ocurrido en la cárcel de Bowar, ¿no? Que cada dos por tres están derribando drones con disparos, aunque a veces alguno que otro dron por ahí baja. Un importante operativo antidrogas terminó con 11 detenidos en Villa María, tras una investigación que se extendió durante un año, y se desplegaron más de 350 efectivos y se realizaron 34 allanamientos en distintos puntos de esa ciudad. Los procedimientos se concretaron además en barrios Ameguino, Bello Horizonte, Nicolás Avellaneda y Los Olmos. Durante los operativos, los investigadores secuestraron 5.768 dosis de cocaína, 246 de marihuana y 26 plantas de cannabis sativa. Además, fueron incautadas 3 armas de fuego, 10 automóviles, 5 motocicletas, más de 8 mil millones de pesos, 7.600 dólares y drones, entre otros elementos. Entonces, operativo en Villa María y en Córdoba con detenidos y otra vez importante secuestro de droga. Por otro lado, entonces, vamos a hablar ahora de algo que tiene que ver con algo que le pasó y empezó como algo triste a un taxista en Córdoba, que sufrió muchos problemas a raíz de que le vandalizaron, le destruyeron el vehículo, y gracias a la solidaridad y el cariño de la gente logró volver a trabajar, Pato.
2: Sí, Oscar volvió a ponerse al volante de su taxi después de un violento asalto que sufrió el 21 de agosto aquí en nuestra ciudad, que terminó con su herramienta de trabajo totalmente destruida. El chofer ayer se mostró emocionado para los colegas del 12, agradeció la solidaridad que recibió para poder volver a trabajar. Todos colaboraron, dijo él, no todo está perdido, quiero abrazar a toda la gente que me ayudó. Todo este granito de arena que llegó está puesto ahí, en el auto, tiene su nuevo auto. Fue mucha plata porque quedó destruido, dijo él. Ahora volvió a ponerse al mando de su taxi. Oscar reconoció que después del ataque no sabía cómo iba a recuperarse porque el auto quedó totalmente destruido. y se lo vio muy emocionado, muy contento. Se mostró también sorprendido por la cantidad de personas que le dieron una mano para poder arreglar su vehículo. Hay que recordar que Oscar había sido asaltado cuando circulaba cerca del Bajo Pueyrredón. Según relató entonces, un compañero había levantado un pasajero en la Avenida de las Malvinas y durante el viaje el hombre lo tomó del cuello cuando simulaba buscar dinero. El chofer aceleró para escapar, recibió un golpe y bueno, comenzó el forcejeo y el taxi terminó chocando contra un árbol. Bueno, tras el impacto fue asistido por una ambulancia y trasladado a un sanatorio privado y bueno, el auto quedó totalmente destruido. Bueno, después de ese tiempo, del 21 de agosto hasta el 30 de septiembre, que Oscar volvió a sentarse arriba de su vehículo.
0: Bien, siguen los robos, lamentablemente, a taxistas, remiseros y a choferes de aplicaciones, pero en este caso, afortunadamente, gracias a la colaboración, pudo volver a trabajar y decía, ¿no? Quiero abrazarlos a todos los que ayudaron. Bien, cambiamos de tema. Recién escuchábamos de nuevo al presidente Javier Milei, que está en vivo en la Semana WIC en París, con al menos 11 gobernadores que fueron allá. Se dice que mucho tiene que ver también esta Semana WIC, no solo para pedir que vengan inversiones argentinas y seguir insistiendo que con el que el modelo económico argentino está funcionando, lo escuchábamos recién al presidente, sino también hablar en algún momento con los gobernadores que fueron para tratar de conseguir respaldo en el Congreso, sobre todo para bajar las PASO, porque no quieren que haya elecciones de gobierno nacional de las PASO el año que viene. Sobre todo perjudica al peronismo, que tiene un lío tremendo. Bueno, hablando de peronismo, el gobernador Sarzola no fue, está en Córdoba. Sí, Miriam Prunota, la vicegobernadora, viajó, pero el gobernador está acá en Córdoba. Y ayer en el complejo ferial volvió a reclamar la eliminación de las retenciones durante la apertura del Congreso Internacional de Maíz, que se desarrolló ayer y continúa hoy en el centro de convenciones. El planteo se dio ante productores, especialistas y representantes del sector en una nueva edición del encuentro que reúne a la cadena maicera. Esto es un tema que viene de larga data en Córdoba. Schiaretti, Sarsora, la mayoría reclaman la eliminación de las retenciones, y cada vez que plantean este tema, después, por cuando hablan con la prensa, dicen cosas que no defienden los que dicen defender Córdoba, y en ese caso nombran siempre a De Loredo y a Luis Juez con una supuesta alineación o con su alineación al gobierno nacional de Javier Milei. Dicen no defienden a Córdoba en este sentido y apoyan muchas veces leyes que a Córdoba no ayudan, como por ejemplo la zona fría. Bueno, también planteó el gobernador que el objetivo debe ser que una mayor parte de la producción salga de Córdoba.

0: Porque, bueno, Máximo Kirchner terminó involucrado en un hecho que llamó la atención, Pato.
1: Sí, terminó Máximo Kirchner involucrado en un hecho que se lo vio involucrado ahí
0: En
1: en
0: San
1: Buenos
0: Luis,
1: Aires, en
0: en
1: San
0: San
1: Luis,
0: Luis, claro.
1: precisamente, para que lo tengamos en cuenta. Bueno, él estaba a bordo de un auto y, bueno, por circular en una camioneta, lo frenaron y después dieron con que tenía pedido de secuestro ese vehículo. El diputado fue detenido en este control en el puesto limítrofe junto en lo que es de Justo Darac. Ahí más precisamente el vehículo que se trasladaba tenía un pedido de secuestro vinculado con la causa OTESUR, una causa que la veníamos mencionando hace rato, en la que se lo ve involucrado también a él, a Cristina Kirchner.
0: Claro,
1: Bueno,
0: Sauces Ustedes, los hoteles de la familia Kirchner,
1: exactamente.
0: ¿no? Esta causa se va a activar antes de fin de año.
1: Sí, y va a continuar también el año que viene.
0: Sí.
1: Bueno, y el diputado nacional dirigente de la Cámpora se dirigía hacia la ciudad de San Juan, donde, bueno, tenía prevista este jueves una agenda de reuniones con referentes del peronismo y militantes. El vehículo, un Honda CR-V, que figuraba en el oficio de pedido de captura OTESUR a nombre de Máximo Kirchner. El pedido de secuestro data de febrero del año 2019 y estaba firmado por el juez federal Julián Ercolini. En ese documento se dispuso retener una serie de vehículos incluidos en un listado pertenecientes a la familia Kirchner, Lázaro Báez y otras personas y empresas. Bueno, el procedimiento se realizó en Justo Darac. Ocurrió un día después de que la policía de San Luis secuestrara una camioneta Ram, también 2500 4x4, vinculada también por la misma causa. Así que bueno, en San Juan y en San Luis se lo vio involucrado ahí a Máximo Kirchner. En este caso fue San Juan donde lo detuvieron con esta Honda que venía manejando para hoy tener un encuentro peronista.
0: Claro, la causa OTESUR investiga presuntas maniobras de lavado de activos vinculadas con la explotación de hoteles de la familia Kirchner. Ahí están involucrados Máximo Kirchner en esta causa. También Cristina Kirchner, en su momento hubiera sido también Néstor Kirchner el principal sospechoso de esta maniobra, junto con Lázaro Báez y otros. Recordemos que el juicio oral tiene previsto comenzar en marzo de 2027, pero esta causa se puede empezar a reactivar a partir de fin de año. Recordemos que este Máximo Kirchner apareció en las últimas horas promocionando la candidatura de Cristina Kirchner, que tenía la intención y la voluntad de volver a ser presidenta de los argentinos. Y el planteo de la ONU como pretexto para salir a decir esto, ¿no? ¿Cómo lo tomó el peronismo en general? Lo tomó mal, porque lo está tomando como,

A Carlos Zapata también, del oficialismo, que interviniera para ordenar la discusión. Manga de chorros, soretes de vende patria, gritó Grabois durante el intercambio que quedó grabado y se hizo viral. Después también otros gritos de Grabois como cagón, repetilo, enano y otros insultos más. Sí, digo yo, ¿no? Es como que esta tendencia de Javier Milei la tienen muchos, ¿no? Que después dice, ¡ay, qué raro! ¡Qué mal que un presidente hable así! ¡O qué mal que...! Parece como que realmente diputados, senadores, todos están con esta cuestión de... No, yo les puedo seguir diciendo las otras cosas que dijeron. En serio, ¿eh? El diputado volvió a decir, cierran él. No les puedo seguir diciendo las cosas que vende patria de coimeros, faloperos. No, no, la verdad... Fue una cosa de locos, ¿eh? De locos, es un papelón y está grabado en las redes sociales. Y quiere ser candidato a presidente. Y después critican a los demás. Son muy parecidos todos, discúlpeme, ¿eh? De un lado, del otro, del otro, del otro, del otro de la grieta. Son muy parecidos. Y la verdad que la...

0: lo que más les importa es su propio ombligo, ¿eh? Y por ahí no sé si le importa tanto a los argentinos, a toda esta gente. Le importan sus cargos, a quiénes van a meter, cómo van a seguir viviendo del gobierno, la pelea por los puestos. Yo no sé si le importamos tanto, ¿eh? Porque si le importáramos tanto a estos de los que estuvieron antes, tendríamos que estar mejor. Y sin embargo, no estamos mejor. Yo creo que no les importamos. Le importan su propio ombligo, sus propios intereses. Bueno, hay un conflicto que continúa, que es el universitario, Pato.
1: Sí, vamos a hablar de las universidades, porque la justicia volvió a intimar al gobierno ante el incumplimiento del juez Diego Cormick, a cargo del Juzgado Contencioso Administrativo Federal 11, intimó de nuevo al gobierno nacional para que cumpla con la medida cautelar sobre la actualización de salarios y becas universitarias previstas en la ley 27.795. La resolución judicial respondió a la apelación de los representantes legales de la Administración Libertaria, cuyo planteo sostuvo que se habían cumplido con los aumentos previstos en la ley de financiamiento universitario. El juez Cormick argumentó que el gobierno acreditó medidas parciales que no se ajustan a lo que establece la reglamentación legal de los artículos 5 y 6. En cuanto al incremento de los salarios docentes y no docentes, el magistrado señaló que la inflación acumulada entre el 1 de diciembre de 2023 y el mes de junio de 2026 fue del 312,19% y que en la presentación oficial no se advierten que se haya alcanzado dicho incremento.
0: Bien, la selección argentina nos sigue dando aire, nos sigue dando respiro, y más porque estuvo en Córdoba. Una noche soñada, no solo por la goleada, sino porque el Cuti Romero tuvo un excelente debut como capitán, golazo de cabeza, ovación de los hinchas. Bueno, la verdad, Pato, que fue todo un éxito.
1: Sí, para los que fueron a la cancha seguramente fue puro disfrute. El rival claramente menor, no puso ni las manos, estamos hablando de Bolivia. La selección argentina tenía todo para que sea una fiesta para la gente, que pueda ver a estos jugadores que no solemos ver en cancha, jugadores de la elite de Europa y de elite también del fútbol argentino. Claro. Entonces sí, fue una noche soñada, con una goleada 4-0, podría haber sido mucho más también, tranquilamente. Pero bueno, para mí, con el gusto amargo de que Messi no estuvo, me parece que ahí estuvo flojo la selección argentina, por un lado, porque estaría bueno que el capitán se despida no solamente en Buenos Aires, sino en el interior del país, o mal llamado interior del país. Un periodista ayer, Scaloni, le preguntaba al respecto de eso. Y también con el sabor amargo de que eligieron al Kempes como primer partido, la vuelta de la selección al interior del país, pero un Kempes deslucido porque tenía varias tribunas vacías.
0: Sí, claro.
1: por esta sanción que recibió por parte de la FIFA. Más allá de eso, fue goleada, fue puro disfrute por parte de la gente en una noche muy linda.
0: Y además, la mayoría de los jugadores, incluido ahora Cuti Romero, pero también en su momento Messi, los capitanes y un montón de jugadores más, son del interior.
1: Casi todos son del interior.
0: Casi todos del interior. Entonces, bueno, en fin. Hablando del interior, publicó el Chiqui Tapia una foto en Instagram que acompañó con la frase ¿qué banda? Todo Córdoba. Y eligió la música, la canción Soy Cordobés de Rodrigo, para musicalizar el posteo. ¿Quiénes estaban con Chiqui Tapia? Los presidentes de los clubes. Cavagliato de Instituto, el Luis Fartime de Belgrano, Fassi de Talleres, Manuel Pérez de Racing y Luis Amador de Estudiantes de Río Cuarto. Así que bueno, se sacaron la foto todos con el Chiqui Tapia, por ahí un poco... fingimos demencia, diríamos algunos, y tenemos que ir con el jefe, que vino a Córdoba. Bueno, Pato, ¿algo más de deportes que quieras contar o anticipar?
1: No, seguramente vamos a tener todo lo que pasó en la noche de la selección argentina, anticipándonos también que se viene un nuevo superclásico del fútbol,
0: claro,
1: cordobés,
0: sí.
1: El próximo domingo entre Talleres y Belgrano. Falta menos para lo que va a ser un gran encuentro y también en este caso una fiesta, pero del fútbol cordobés.
0: Bien, tenemos de todo entonces. A partir de las 7 de la mañana también tenemos invitados. Y también, como siempre, ¿no? Le decimos, aprovechen, suban el volumen, grandes canciones.
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1: Seis y 48, les dije, suban el volumen, o no eran temazos, eran temazos, eran para subir el volumen, ¿no? Bueno, y ahora también escuchen esto porque es el momento de la noticia distinta y tiene que ver con la selección argentina, ya que estamos modo selección y más porque estuvo en Córdoba, el plantel todavía está, no está durmiendo. Bueno, el partido de despedida de Messi disparó, escuchen esto, hasta 5000% las búsquedas para viajar a Buenos Aires. Recordemos que el partido es el 6 de octubre en el Monumental y esto aceleró la demanda de distintas ciudades del país. Rosario encabeza las búsquedas de vuelo y 2 de cada 3 consultas en micro se concentran en viajar el día anterior. Es decir que también aumentaron las búsquedas, no solo en los pasajes aéreos, sino también en micro o en colectivo. Hay paquetes también, por ejemplo, distintas propuestas. Despegar propone viajar entre el 4 y el 7 de octubre. Y estaba viendo acá un artículo que dice que un paquete desde Rosario cuesta 447.500 pesos por persona e incluye vuelo de ida y vuelta y 3 noches de alojamiento en un hotel 3 estrellas. No está tan mal. Es caro, obvio. Pero ida y vuelta, aéreo, con 3 noches de alojamiento en un hotel 3 estrellas, no estaría tan mal. Y Córdoba sale un poquito más, un poco más de 500.000 pesos. Ya Salta es más caro, es más lejos. Una alternativa similar. 932.000 pesos por persona con desayuno incluido, y para quienes viajen desde Neuquén, al revés, desde la Patagonia, el paquete alcanza 1.265.000 pesos por persona. Son largas las distancias en Argentina, es un país grande, ¿no? Por eso la diferencia también. Los precios acompañan un fenómeno que se extiende más allá de las ciudades con mayor volumen de pasajeros. Las búsquedas crecieron desde distintos puntos del país y también aparecieron consultas de turistas extranjeros y viajeros de países limítrofes en una demanda concentrada alrededor de un único acontecimiento, la despedida de Messi de la selección argentina. Así que no solo los argentinos están interesados en esa despedida, apenas se conoció la fecha exacta, sino también desde países limítrofes. Así que, bueno, obviamente todos quieren verlo a Messi y ni hablar cuando se vio la imagen de él mostrando la camiseta que va a usar, la última, con la selección argentina.
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0: Seguimos en Despierta Córdoba y van llegando mensajes al 351-220-6919. Ahí está Julio, del otro lado, que deja su aporte, su mensaje. Los gobernadores fueron invitados para extorsionarlos con guita para derogar las PASO. Hubo manifestaciones en contra de Milei en París.
1: Claro, esto es porque, Pato, sacamos al aire lo que está diciendo Milei en estos momentos en vivo desde la Argentina Week en París, ¿no? Lo cierto es que, no sé si es extorsionar la palabra correcta, pero cierto es que esto es histórico, ¿no? Los gobernadores muchas veces hacen acuerdos con la nación para obtener algún tipo de recursos para sus provincias. Pasaba con Cristina Kirchner, pasó con Alberto Fernández, que dijo que era el más federal de los presidentes, pasó con Macri. La verdad que es como parte de las reglas del juego de la política. A nosotros no nos gustan, pero lamentablemente en parte es así, ¿no?
0: Y por acá está Luis, perdón, escuché mal, o creo haber escuchado que dijo que los sueldos en estimación al valor dólar se triplicaron. ¿Dónde vive el presidente? Pregunto. ¿Vale mentir para atraer inversiones? Dice Luis.
1: No lo escuchaste mal, lo dijo y lo repitió dos veces, que durante su gestión se triplicaron los sueldos en dólares. Bueno, un tema que también trajo mucha cola, porque ya muchos están contando o comentando este tema, diciendo... No nos alcanza, ¿qué está diciendo? Bueno, repercusiones por el discurso que hizo Milei hace instantes nomás, por la diferencia horaria, desde París.
0: Pato, bien, volvemos a deportes. Sí, de las repercusiones de París a las repercusiones de ayer, de la selección argentina, que goleó a Bolivia en el primer amistoso de esta fecha FIFA en Córdoba, con un aforo reducido en el Kempes, con el Cuti Romero debutando como capitán, en este caso, de la nueva selección de Scaloni, que para mí, y esto es impresión mía, Scaloni va a seguir al frente de la selección argentina. Bueno, Ricky Vázquez nos trae más detalles de lo que fue una gran victoria y una gran noche.
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4: La selección argentina pasó por Córdoba y fue una verdadera fiesta. El estadio Mario Alberto Kempes, que tuvo un aforo reducido por la sanción, pero que no se notó en el calor de todas las familias que llegaron, no solo de distintos puntos de la ciudad, sino también de distintas provincias que llegaron con la ilusión de ver a la escaloneta en este nuevo proceso ya en la era post-Messi. La selección argentina, decíamos, goleó 4-0. Los goles quedarán en el recuerdo, el de Nico Paz, el del Flaco López, el del Cuti Romero. En definitiva, quedarán dentro del recuerdo, como decíamos, también el de Lautaro Martínez. Pero principalmente esta sensación de tratar de cerrar los ojos, imaginar a Messi, pero ya no tenerlo. La sensación que también debe ser muy difícil para los jugadores, llegar al vestuario y no ver a Messi, con la diferencia que quizás hubo ya otras convocatorias y momentos en la selección por lesión o por otras circunstancias en los cuales el 10 no estuvo. Pero esta vez se sabe bien que la ausencia es distinta, que la ausencia llegó para ser permanente, para saber que ya no vas a tenerlo dando vueltas por ahí o que en la próxima convocatoria llegará, más allá de que el 6 de octubre estará presente en el último partido. Arranca también la era de un nuevo liderazgo a través del Cuti Romero, que no solo que anotó el gol, sino que disfrutó de estar en Córdoba con su familia, con sus amigos. Incluso en su posteo de Instagram post partido dijo: nunca imaginé 10 años después de donde todo comenzó, porque cuando debutó en Belgrano lo hizo en ese estadio, en el Kempes. Hoy volver acá y encontrarme con la cinta de capitán y la camiseta de la selección argentina. La vida es realmente maravillosa y nunca sabes cómo puede sorprenderte, en el caso, el ejemplo del Cuti Romero, que una vez finalizado el partido, habló de esas sensaciones que le tocaron vivir en una noche muy especial en el estadio Mario Alberto Kempes, en una verdadera fiesta.
5: ¿Quién agarrar la cinta después de Messi? Como en algún momento le tocó a Roger y después a Maradona, te toca a vos. No sé si hablaste con él, qué se te cruzó por la cabeza. Recién vimos que estaba tu abuela presente acá, tu familia.
6: Ah, como dije, es un día de eso que no me voy a olvidar nunca. Nunca me hubiese imaginado ser capitán de la selección. Como dije, empezó mi carrera profesional acá y después de 10 años volver siendo capitán de la selección es algo hermoso, una responsabilidad seguramente muy grande, pero nada, me siento preparado para asumir esta responsabilidad. Obviamente que bueno, nombraste a Leo, como Leo no vamos a tener otro, es la realidad. Es el más grande de la historia del fútbol. Ha sido un ejemplo para todos nosotros que lo vimos crecer de muy chico, lo vimos sufrir, pero nos enseñó a levantarnos siempre y nada, eso vamos a seguir haciendo, levantarnos y seguir.
4: En lo que respecta a la noche también del Kempes, y como para concluir, una foto viral, la del presidente de la AFA, Claudio Chiqui Tapia, en el palco oficial, en este caso del estadio, con lentes negros, los mismos que usó en el Mundial, y en la foto los cuatro presidentes de los que faltaba el estudiante de Río Cuarto en las máximas divisionales de la Asociación del Fútbol Argentino. Y cuando digo los cuatro, sí, Andrés Fassi también, por si no viste la foto, andá y buscala en el Instagram de Chiqui Tapia. Chiqui en el medio, Fassi, Manuel Pérez, Juan Manuel Cavagliato, el que más fotos se saca habitualmente con Tapia sin ningún tipo de problema, y Luis Fabián Artime, los cuatro presidentes de Belgrano, Talleres, Instituto y Racing, juntos en el palco con el presidente de la AFA, que demuestra que todos quieren estar en la foto con él.
1: Gracias, Ricky Vázquez, por el informe. La cobertura que hizo Ricky para Telefe Córdoba, la verdad, estuvo muy buena. Y lo que está diciendo Ricky es real, Pato, porque verlo a Chiqui Tapia con Cavagliato no es ninguna novedad.
0: Con Artime tampoco.
1: Ahora, con Fassi, después las disputas y las peleas que tuvieron, bueno, evidentemente han limado diferencias después de bastante tiempo. ¿Te acuerdas que se cuestionaba el arbitraje? Que no beneficiaba a Talleres. Después eso quedó demostrado que no fue así. Bueno, al final aparecieron todos en la foto. El que yo sí tenía es que estaba Luis Amador, de Estudiantes de Río Cuarto, que llegó a último momento. ¿Vos lo ves en la foto?
0: Está, y está, sí, está Manuel Pérez también de Racing. También. El presidente de Racing, que Racing últimamente viene siendo muy desfavorecido por los arbitrajes en la B Nacional, en la Primera Nacional.
1: Exactamente. Pero, bueno, la foto con todos, absolutamente todos, incluido Fassi, es también un dato interesante. Son las 7:01 y 2. Acaba de cambiar. Vamos a las noticias y continuamos.
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0: Milei pidió paciencia y habló de un 2027 clave para su programa. El presidente participó por videollamada del coloquio de IDEA desde París y sostuvo que los resultados del crecimiento demandan tiempo. También planteó las elecciones de 2027 como una instancia en la que, según sus palabras, se definirá entre prosperidad y decadencia. Reino Unido convocó a la embajadora argentina por el conflicto de Malvinas. Londres citó a Mariana Plaza para entregarle una nota de protesta por el arbitraje internacional impulsado por Argentina contra el Reino Unido para intentar frenar el proyecto petrolero Sea Lion. El gobierno británico advirtió que las medidas argentinas pueden afectar la relación bilateral y cuestionó el planteo contra las actividades económicas en las islas. La justicia volvió a intimar al gobierno por el financiamiento universitario. El juez Diego Cormique le dio 5 días al Ejecutivo para cumplir con la medida cautelar que ordena actualizar salarios y becas universitarias bajo apercibimiento de aplicar multas. El magistrado consideró que el gobierno acreditó medidas parciales que no alcanzan lo establecido por la ley de financiamiento universitario. 11 grados, la temperatura en Córdoba, humedad 94%, viento del sector sur a 4 kilómetros por hora, cielo cubierto con llovizna, máxima para este jueves 22 grados.
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0: Así es, arrancamos Despierta Córdoba a la última hora. Muchos arrancan el día con el reloj a las 7 de la mañana. Ya son las 7 y 11. Bueno, hoy sí volver a clases. Ya se acabó el día de Córdoba, el patrono de Córdoba. Hoy volver al trabajo en la administración pública. Hoy la ciudad vuelve a la normalidad. Y en el primer día hábil del mes de octubre. Ya estamos en cuenta regresiva para terminar el año. Cuando menos nos demos cuenta, ya estamos con las cosas de Navidad. Y para como que las promociona mucho antes. Bueno, y ahora se viene el Día de la Madre. Un momento súper fuerte para los comerciantes en este mes. Así que, bueno, ojalá que repunten todos. Porque está complicado el tema para muchos. Milei habló desde Argentina Week en París. Dijo, si reelegimos, 2028 será el mejor año económico de la historia. Redobló las críticas contra la oposición y les agradeció la presencia a los gobernadores aliados. No vamos a descansar hasta ser el mayor país con libertad económica, señaló, y luego se reunirá con Emmanuel Macron. Esto lo dijo muy temprano, hemos sacado un tramito en vivo a las 6 de la mañana y 6 y pico de la mañana, porque fue largo lo que dijo. Previo a esto, ya había hablado en IDEA, y Milei pidió paciencia y remarcó que en 2027 se elegirá entre prosperidad y decadencia. De ahí en París también, pero en una entrevista virtual con el evento empresarial que se desarrolla en Mar del Plata, le dijo en IDEA a los argentinos que se jugarán el futuro en los próximos comicios. Ya está en modo reelección, en modo campaña. La mayoría ya está en modo campaña, le aclaro. Bueno, escuchemos un fragmento entonces de lo que dijo Milei hoy bien temprano desde en vivo y en directo desde Argentina Week en París.
1: En el proceso eliminamos el cepo cambiario, nuestra economía se expandió cerca de un 13% y se crearon 520.000 puestos de trabajo y 12 millones de argentinos salieron de la pobreza. Además, seguimos rompiendo récord tras récord de exportaciones, lo que sigue haciendo crecer nuestro superávit comercial y nuestro superávit de cuenta corriente. Esto es particularmente importante porque la excusa que siempre puso el peronismo respecto de por qué Argentina no despegaba era una supuesta restricción externa que nos impedía conseguir dólares. Pero nosotros demostramos que la restricción no era externa, sino interna. Era su modelo. Y hoy estamos generando más dólares que nunca con una cantidad de pesos controlada. En todas las variables importantes estamos haciendo un mejor gobierno que los tres gobiernos anteriores. Somos los únicos con resultado financiero positivo. Somos los únicos que desendeudamos el país, mientras todos los demás aumentaron la deuda total. Somos los que más aumentamos las jubilaciones, los que más reservas acumulamos, los únicos que le devolvimos el crédito privado a los argentinos, los que más aumentaron las exportaciones, los únicos que revalorizamos el peso. Somos los que logramos mayor crecimiento económico, los que más redujimos las pobrezas y los únicos que redujimos la inflación. La comparación, señores, es demoledora.
0: Bien, esto decía entonces Milei desde París. Ya después vendrán las repercusiones a favor por la gente que lo sigue a Milei, en contra por parte de la oposición. Ya irán haciendo desliz, van a ir marcando y remarcando cada uno de los puntos que Milei dijo. Seguramente saldrá chequeado una cuenta que les digo que está muy buena, donde van controlando siempre los discursos de los distintos políticos, distintas cosas que van pasando, y van chequeando. Esto sí es verdad porque esto, sí es verdad por lo otro, no es cierto, más o menos cierto, relativamente cierto. Bueno, es muy interesante esa cuenta de chequeado que está en Instagram y en Twitter, por ejemplo. Y seguramente después también se hablará con economistas, ya analizando bien todo el discurso mañana, a ver qué sí, qué no de lo que dijo Milei. Pero por lo pronto, esto es lo que defendió Milei en París, algo parecido a lo que ya había hecho en Estados Unidos con la Argentina Week, solo que, como decía temprano, quedó opacada por lo que pasó con Adorni y el viaje con su esposa en el avión y lo que ya todos sabemos después, ¿no? ¿Qué pasó? Pero dicen muchos que la Argentina Week en Estados Unidos fue positiva para mostrar el potencial de nuestro país a posibles inversores. Habrá que ver qué pasa con esta Argentina Week en París, si queda solamente en un discurso del presidente para autoelogiarse o si realmente después hay interesados para venir a invertir acá.
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1: Supertramp sonando hace un ratito nada más aquí en Despierta Córdoba. Hay un corte de media calzada por siniestro vial, atención, lo informa la policía de Córdoba. Es en la ruta nacional 60, kilómetro 845, entre las localidades de Dian Funes y Quilino, para que lo tengan en cuenta. Está, hay un siniestro vial, circular con precaución. Hay que decir que va a estar el asfalto mojado en el comienzo de la jornada, así que los que tengan que salir a la ruta o a hacer la diaria aquí en la ciudad, bueno, circular con precaución en el comienzo de la jornada. Llegan audio al 351-220-6919.
2: Buen día, Diego. Buen día, gente. Pablo de Alberdi. La verdad que orgulloso del presidente que tenemos. Las cosas que ha logrado son únicas. Y hagan la cuenta con el dólar y realmente son tres veces más. Pero tengan en cuenta el dólar de 2.500 libre. No el dólar masa que era para los amigos de él nada más.
3: Bueno, muchas gracias. ¿Tenemos el nombre del oyente?
1: Pablo.
3: Pablo. Bien, le estoy respondiendo a Luis y a otros oyentes que criticaron el discurso de Milei en la Argentina Week, en París, que hizo esta mañana bien temprano. Escuchamos a todos, voces a favor y en contra, como siempre. Acá todos opinan en Despierta Córdoba. Cambiamos de tema y vamos a hablar ahora de salud, porque afortunadamente con, ya por así decirlo, entre comillas, ¿no?, un poquito más estable el clima de primavera, porque hemos tenido muchos altibajos, ¿no? Frío polar, calor, frío, calor, y la gente con muchos problemas respiratorios durante todo el invierno, y ahora, bueno, ha descendido, por suerte, esta situación. Ya no están abarrotados los hospitales, sobre todo los hospitales que tratan a los niños, a los pequeños, porque realmente había muchas enfermedades respiratorias. Pero ahora la primavera trae otros síntomas, como por ejemplo las alergias, con síntomas más intensos, precoces, debido al incremento de la concentración de polen, y también con pacientes cada vez más sensibles. Así que ahora cuidarse en la primavera, como ya saben, aquellas personas que tienen esta predisposición a este tema, ¿no?, y a no exponerse tanto al polen. Bueno, hablamos entonces de salud ahora con la periodista especializada en esta temática, Alejandra García Krizanek. Ale, ¿cómo estás? Buen día.
4: ¿Cómo estás, querido Diego? Buen día para vos y para toda la audiencia. Y sí, la pregunta esta que te estabas haciendo, se la hacía el otro día a una médica, si hay más alergias en septiembre o es una sensación, y me dijo un rotundo sí, dice, porque septiembre, claro, como bien decías, claro, marca el comienzo de una etapa de mayor exposición a pólenes, y en Argentina, especialmente con la llegada de la primavera, bueno, eso realmente puede hacer que aumenten o se intensifiquen los síntomas en las personas que son más sensibles. Y a mí me pasa, y hablo como mamá, ¿no? Esa agüita que empieza a molestar, esa nariz tapada, esos estornudos sin razón, y que realmente suman a lo que son las alergias. Y permíteme agregarte algo más, Diego, el dato más interesante, ¿no? No todo lo que aparece en primavera es necesariamente alergia al polen. Y acá en Córdoba hay un estudio que analizó la concentración de los pólenes y encontró que la primavera concentra niveles elevados y que agosto y octubre aparecen entre los meses de mayor concentración, ¿no? Además de la concentración anual del polen elevado respecto de otras ciudades estudiadas. Es un dato no menor a tenerlo en cuenta en este sentido. Así que aquellos que de pronto puedan estar atentos a esas sensaciones, siempre informan que lo que son las rinitis alérgicas afectan entre el 10 y el 15% de la población argentina, y son estudios locales que han encontrado una prevalencia de más del 20% entre las personas que tienen entre 20 y 40 años, claro, ¿no? La propia asociación estima alrededor de unos 5 millones de argentinos, sí, afectados sobre lo que es la situación de las alergias.
3: Bueno, yo circulo mucho por Córdoba, de norte a sur, uh-huh, en la ciudad, y yo estoy fascinado y me encanta. Hay gente que pasa de largo y no lo mira, sí, pero a mí me encanta ver la cantidad de árboles con flores. Es impresionante, pero para la gente que tiene alergias es una pesadilla.
4: No, claro, bueno, lo mismo la otra vez veía una entrevista muy, muy linda, ¿no? De que juntaron, te lo cuento así para que la gente también lo entienda, reunieron en un canal de streaming a cuatro personas de sectores extremadamente vulnerables, ¿no? Lo que se conoce en Buenos Aires o acá, como son las villas del conurbano, pero personas que viven prácticamente en techos de lona, y de pronto a cuatro personas en una realidad totalmente distinta, en una posición económica, socioeconómica alta. Entonces los pusieron a dialogar, ¿qué les molesta a unos del otro? Y a mí me impactó cuando una de las mujeres de la zona más vulnerable dice, ¿saben lo que a mí me molesta? Ver en redes sociales esa foto desde la ventana donde ustedes ponen, dice, cada uno tiene su vida, dice, pero qué linda la lluvia, esperamos la lluvia acá con cafecito, y yo de pronto ruego a Dios que no llueva, dice, porque las veces que llueve se me inunda y se me cae el techo. Bueno, en esas extremidades, como vos decís, yo también soy la que está admirando la cañada, ve las tipas, ve todo, y yo digo, ay, por favor, hasta me pone feliz. Claro. Por otro lado, las personas que sufren alergia no quieren saber absolutamente nada, porque incluso algunas terminan con tratamientos, ¿no? Claro. Recordemos que los árboles representan la mayor proporción del polen registrado, y eso es muy importante. Agreguemos este dato a aquellos que nos están escuchando. El Hospital Córdoba cuenta con un servicio especializado de alergia e inmunología, es muy importante que lo sepan, y ahí realizan, entre otras prestaciones, las pruebas cutáneas con lo que son los conocer qué alergia tiene la persona. En el Hospital Clínica acá de Córdoba también hay que
3: escuchar. Ahí se está interrumpiéndose un poquito, capaz que te moviste. Lo que estabas diciendo.
4: No, estoy... Ah, perdón, ¿a dónde llegué? Y ahora esto a la audiencia bien. Le decimos que estamos en vivo. Sí. Perfecto. No, estoy quieta. Les decía, no sé si escucharon que les dije que el Hospital Córdoba tiene un servicio de alergias, y el Hospital de Clínicas acá en Córdoba, que son áreas muy importantes para aquellos que de pronto sufren estas alergias y demás, y bueno, y tienen que llegar a hacer los estudios, se los recomendamos, ¿sí? Bueno, no era el tema que íbamos a hablar, pero si te parece, te doy brevemente un dato no menor que estamos trabajando. Incluso en Córdoba Noticias, en Canal C, porque Diego, se dio a conocer la noticia de un médico cirujano que está condenado en 2023, estuvo condenado a 9 meses de prisión en suspenso por abuso a una paciente de 17 años en el hospital de Zapala, y está ejerciendo en Córdoba. Y este profesional fue exonerado de lo que era el ámbito público de Neuquén e inhabilitado de por vida. Escucha esto, en Neuquén él no puede ejercer como médico por esta denuncia de abuso. Se radicó en Almafuerte, estuvo detenido un mes por ser acusado por brutales agresiones físicas y amenazas contra su expareja, y la causa se tramita en los tribunales de Río Tercero. ¿Qué ocurre? Si bien este médico fue inhabilitado para ejercer la medicina en el sistema público de la provincia de Neuquén, la sanción impuesta no le impide desempeñarse dentro del circuito privado. Claro. Y es allí donde se confirmó que está realizando guardias de forma habitual en instituciones privadas de Río Tercero, ¿no? Y es ahí donde la situación genera alarma social, mientras la justicia cordobesa define su situación legal. Ayer

0: con una chica que era ginecólogo, trabajaba para un municipio y esa persona ya tenía causas, ¿no?
1: Sí.
0: Entonces no hay una comunicación unificada entre la justicia y en este caso me veo obligada, voy a citarlo, ¿no? Al Consejo de Médicos de la
1: O
0: provincia de
1: controles más
0: Córdoba. Pero ¿qué
1: rigurosos,
0: pasa?
1: como el médico
0: Claro,
1: Trucho,
0: pero
1: el
0: ¿qué
1: médico Trucho de
0: pasa?
1: Río Cuarto, que
0: ¿No?
1: terminó preso en plena pandemia y que no era un médico. Y después lo terminaron
0: Bueno.
1: denunciando el mismo Consejo de Médicos, pero digo, los controles también, ¿no?
0: Bueno, ahí viene el punto, ¿no? Si uno dice, bueno, pero el Consejo de Médicos no puede accionar a inhabilitar una matrícula en tanto y cuanto la justicia no se
1: Claro.
0: ocupe de notificar al Consejo de Médicos diciéndole, ojo, este profesional está inhabilitado en Neuquén. Y la pregunta es, que esta persona, este médico cirujano, haya abusado de una menor de 17 años, eso, en un espacio público sanitario de Neuquén, lo cual recibió su condena y lo cual en este sentido se le inhabilitó la matrícula para que por el resto de su vida para trabajar en Neuquén. Ese hecho en el marco de la Constitución argentina no termina siendo una cuestión de que ni en Neuquén, ni en Córdoba, ni en Buenos Aires, estamos hablando de un abuso sexual a una menor de edad, ¿no? Dejo la pregunta allí. Mientras tanto, bueno, estamos con todo lo que es los datos a nivel técnico y a nivel judicial de esta causa. La gente está muy preocupada allí en Río Tercero. Esta es la noticia que está circulando y te la quería compartir. Es muy sensible, pero bueno, el médico se llama Atilio Alejandro López, cirujano, y es la persona que en estos momentos está siendo cuestionada socialmente, pero judicialmente no hay orden judicial que restrinja hoy su actividad, más allá de haber sido inhabilitado en Neuquén y estar acusado por abuso.
1: Claro, bueno, veremos cómo continúa esto, ¿eh? Realmente, si hay preocupación,
0: Sí.
1: hay que seguirlo. Alejandro García, que tengas buen día y buena semana. Abrazo grande.
0: Hermoso, hermoso día para ustedes y no estornuden tanto.
1: Exactamente.
0: Abrazo.
1: Chao, abrazo. Alejandro García, Crisanac.
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0: Bueno, 7:39, seguimos en Despierta Córdoba. Y como les he comentado muchas veces, ya lo saben porque nos escuchan siempre en la radio, me encanta la tecnología, los avances que hay también, y lo positivo y lo negativo, porque hay que ser crítico, hay cosas que preocupan. El avance de la inteligencia artificial preocupa, no solo a los periodistas, le preocupa a inclusive hasta a los propios creadores de la IA, pero también están saliendo cosas muy importantes, interesantes, y siempre está la mano del hombre, ¿eh?, en cada invento que se hizo en la humanidad. Un cuchillo se usa para cocinar o usa para matar, y así sucesivamente. Este sábado en TV 4.0 con Enrique Dutra, que es profesor universitario, vamos a estar hablando en el programa de dos cosas que preocupan y mucho, y tienen que ver con el consumo de agua por parte de la inteligencia artificial y todas las pruebas que se están haciendo y distintos métodos que se están tratando de implementar para tratar de que no se consuma tanta agua y electricidad. Y por otro lado, el tema que está preocupando en los últimos días, a raíz de lo que hizo y lo hemos comentado acá en la radio, una denuncia que hizo un ex trabajador de Anthropic, que dijo, la IA está descontrolada, la IA se puede ir en contra de la humanidad. Bueno, este sábado lo tratamos en TV 4.0 y también con Cira, nuestra propia inteligencia artificial, que está en el programa de televisión, muchos ya la conocen, es un avatar 3D de cuerpo completo que habla con nosotros, nuestra compañera, todos los días, el primer avatar 3D en Argentina. Ella también le va a responder a Dutra qué piensa de lo que se está diciendo de la IA, tanto en el consumo de agua y electricidad, como también si puede o no la inteligencia artificial destruir la humanidad o provocar problemas graves. Y si los provoca, ¿por qué? Va a dar la respuesta a ella como IA y va a ser interpelada por el propio Dutra. Bueno, hablando de tecnología, se viene el mes de la investigación de la Universidad Provincial de Córdoba. Se celebra durante todo octubre para visibilizar la producción científica y fomentar una cultura institucional colectiva. Y esto lo vamos a abordar hoy con una invitada que vino a nuestro estudio. Le damos la bienvenida a Alicia Olmos, de la Secretaría de Ciencia, Arte y Tecnología de la Universidad Provincial de Córdoba. Alicia, bienvenida, ¿cómo estás?
1: Hola, buenos días, un placer estar aquí con ustedes.
0: Bueno, la previa, decimos Alicia, voz de locutora, ¿eh? ¿Por qué tenés esa voz, Alicia?
1: Tengo esta voz porque soy profesora de música, egresada del Conservatorio Provincial de Música de Cruz del Eje.
0: Bueno, hermoso, hermoso. Alicia, queríamos preguntarte un poco, y que nos cuentes, para la gente que esté interesada y quienes pueden participar, de este mes de investigación de la UPC.
1: Habitualmente la investigación es una práctica que se desarrolla paredes adentro de cualquier universidad y con las estrategias de vinculación tecnológica suele acercarse más hacia la comunidad, hacia la población que somos quienes financiamos de alguna manera lo que se hace en la universidad pública. Uh-huh. En ese sentido, las actividades de extensión de la Universidad Provincial de Córdoba también llevan a cada ciudadana, a cada ciudadano de nuestra provincia, lo que la universidad hace en sus 12 sedes del interior de la provincia. En esta oportunidad, además, lo que queremos mostrar es todas las actividades que se desarrollan en relación a producir tecnología, innovación, generar conocimiento como una de las prácticas sustanciales que lleva adelante la Universidad Provincial de Córdoba. Uh-huh. Y eso es lo que se va a mostrar durante todo este mes en el programa que ustedes pueden ver en la página web de nuestra universidad.
0: Bien, ¿cómo estamos en tecnología en Córdoba? Vos que estás en esa área, ¿cómo estamos? Hay mucho interés en la ciencia también, hay mucho interés. Ahora han ocurrido hitos, como por ejemplo, me contaron algunos docentes de la Universidad Nacional de Córdoba, quería preguntarte por la provincial, como por ejemplo, otra vez el viaje del hombre a la luna, y muchos interesados en las carreras que tienen que ver con eso, ¿no? También todo lo que tiene que ver con la tecnología. Desbordó la carrera de ingeniería en rehabilitación, tratando temas como, por ejemplo, prótesis, para rehabilitación de personas. Bueno, en el caso de ustedes,
1: En el caso nuestro tenemos toda una oferta bastante novedosa relacionada a las tecnologías que están básicamente organizadas a partir de la propuesta académica del IGTP, que es la parte de nuestra institución, el instituto, que lleva adelante toda la formación en ese campo. Uh-huh. En prácticas de investigación venimos desarrollando varias investigaciones, desde algunas relacionadas con la escritura académica y la inteligencia artificial, hasta investigaciones financiadas por Unión Europea o incluso la misma Universidad Provincial de Córdoba respecto a tecnología asistiva para personas con discapacidad, para que puedan desarrollar actividades corporales, en gimnasios, polideportivos y demás, pero también tecnología asistiva aplicada al aula de sección múltiple, es decir, las aulas de las escuelas rurales, claro, de nuestra provincia, donde niñas, niños y adolescentes trabajan con programación y robótica, y tratamos ahí también que las niñas, niños y adolescentes con discapacidades puedan hacer sus procesos de aprendizaje de programación y robótica también a partir de esta investigación.
0: Claro. En este mes de la investigación y de la tecnología hay un momento importante que remarcabas, que es el Congreso Internacional de Revistas Universitarias. ¿Qué es eso?
1: El Congreso Internacional de Revistas Universitarias, CIRU, edición argentina, es la oportunidad de encontrarnos todas las personas interesadas en que el conocimiento se publique, se promocione, se comparta con toda la ciudadanía de cada uno de los lugares donde las universidades tenemos impacto. En esta oportunidad, el Congreso Internacional de Revistas Universitarias Edición Argentina ya viene a ser el tercero. El primero fue en Chile, el segundo en Brasil, esta vez es acá. El próximo se sabrá dentro de unos días. Sí. Reúne a editores, escritores, todo el mundo que trabaja en la comunicación pública de la ciencia, ¿sí? Y este es el énfasis que ponemos. Comunicación pública de la ciencia, esa posibilidad de que el acceso abierto nos dé la seguridad de que tenemos cerca a quienes producen conocimiento, para que cada una de nosotras, cada uno de nosotros, pueda saber, pueda mejorar su calidad de vida, pueda hacer uso de esos conocimientos que, en definitiva, son producidos para nuestra sociedad.
0: Cuando hablamos de presentaciones de revistas científicas, ¿hablamos de papel o hablamos también ya de tecnología tipo como artículos o páginas web?
1: Originalmente este congreso empezó pensando en revistas universitarias de todo tipo, desde un pasquín, como se decía, sí, en alguna época, hasta las más académicas y renombradas. Sí. Pero fuimos viendo al correr de estos años que todas las publicaciones académicas tienen cada vez una mayor presencia en distintos medios. Claro, ¿sí? Claro. Las universidades tenemos nuestros canales de televisión, de radio, hacemos streaming. Digamos, hay como muchas posibilidades. Y entonces, en esta oportunidad, lo que diferencia al Congreso es que vamos a tener un momento donde vamos a tratar la cuestión de los medios universitarios, porque además, hasta el momento, toda la métrica, el impacto de lo que se publica está muy organizado para todo lo que es revistas, las tradicionales. No obstante, para estas nuevas formas de comunicar el conocimiento científico, no hay ninguna forma en que, digamos, tenga en cuenta que puede ser un elemento que contribuya a la carrera de un investigador, de un desarrollador de tecnología, ¿sí? Vamos, no hay forma de medir el impacto todavía en términos académicos de estas propuestas novedosas que tenemos para hacer ciencia.
0: Bueno, acá Natalia Ramírez dice, ¿cómo entonces podemos participar de este encuentro? Recordemos entonces cómo lo pueden hacer.
1: CIRU está en la página web de la Universidad Provincial de Córdoba y ahí te podés inscribir. Para los estudiantes, para las estudiantes, esta oportunidad es absolutamente gratuita y va a desarrollarse el día 7 y 8 de octubre, es decir, miércoles y jueves de la semana que viene, tanto en la ciudad de Córdoba, en la Universidad Provincial de Córdoba, en su sede del Campus Sud, ¿sí?, Ciudad de las Artes, como en la Academia Nacional de Ciencias, pero también hemos incorporado al CEPROCOR, que es un organismo del Estado provincial, como una de las sedes, y la sede de Villa Carlos Paz.
0: Bien, excelente. Entonces quedó todo clarísimo, están todos invitados. Estaba viendo acá un mensaje del fiscal Marcelo Hidalgo, un abrazo grande al fiscal Marcelo. Pregunta, ¿cómo se puede ver el avatar 3D de inteligencia artificial? En TV 4.0, programa de ciencia y tecnología, es el primer avatar 3D que responde en tiempo real a los invitados y a nosotros en la televisión de Argentina y de países limítrofes. Tenemos el orgullo de decirlo. Y aparte lo hizo mi hijo, así que más orgulloso todavía. Bueno, Alicia, muchísimas gracias. Y que les vaya excelente, después vas a tener al tanto.
1: Por supuesto, están todos invitados.
0: Bueno, y hablando de ciencia y tecnología, también me tenés al tanto de las cosas que se hacen en la Universidad Provincial.
1: Bien, una noticia más.
0: Me encantaría mostrar cosas en el programa, sí.
1: Una noticia más ahí chiquitita, el 20 de octubre vamos a tener el primer encuentro de la red C9, que son universidades de las Córdobas que hay en 9 países del mundo.
0: Excelente. Alicia, muchas gracias. Gracias. Alicia Olmos, de la Secretaría de Ciencia, Arte y Tecnología de la Universidad Provincial de Córdoba.
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0: Seguimos en Despierta Córdoba, ya en la parte final del programa, 7:53 de la mañana. Nos vamos a meter de vuelta en el mundo de la selección argentina, en este caso con la palabra de Lionel Scaloni. Ricky Vázquez nos trae los pormenores y lo que fue la conferencia de prensa del técnico de la selección.
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4: Hace un rato hablamos del partido, pero también nos quedó hablar un poco de lo que significó en el arranque de esta nueva era, pensando en el Mundial 2030, varias cuestiones. En la renovación del equipo, en la figura de algunos jugadores que empezamos a ver y que tuvieron un gran rendimiento, sobre todo el pibe Flores de Boca, que con 10 minutos le alcanzó para despertar varias veces el murmullo en la tribuna y en la última del partido casi clava un gol que hubiese sido soñado para su debut. Pero también con varios otros casos de jugadores que van a empezar a tener muchos más minutos y algunos que incluso no lo venían ni siquiera teniendo alguna vez, como el caso de Román Vega, que fue titular en el lateral izquierdo, de Giai, que había estado cerca del Mundial, de Valerdi, que pudo ingresar en el segundo tiempo. Ni que hablar el caso de Nico Paz, Franco Mastantuono, el Colo Barco. Bueno, todos nuevos nombres de un recambio generacional que evidentemente da de lleno en una selección que, decíamos, no tendrá que jugar con la presión las eliminatorias porque para el Mundial 2030 ya está clasificado por ser país anfitrión junto con Paraguay, Uruguay, España, Portugal y Marruecos. Por lo tanto, Argentina ya al estar clasificado da la sensación de que las eliminatorias van a ser, en este caso, partidos amistosos, que se entiendan bien, pero con la particularidad de que, claro, sumará puntos y le va a complicar la vida a más de uno que sueñe con llegar al Mundial, porque Conmebol va a seguir manteniendo sus 6 plazas y media. Los 3 organizadores van directo al Mundial, pero hay 3 plazas y media para el resto de selecciones en el continente, así que va a ser peleada de todas maneras, en este caso, las eliminatorias rumbo al Mundial 2030. Y te decía que de acá en adelante la selección probablemente piense en lo que va a significar la Copa América 2028 como un gran objetivo. Así que hay que estar muy atentos a este proceso de 4 años que va a ser raro y distinto a los últimos en los cuales tuvimos que pelear para llegar al Mundial, incluso después de haber sido campeones de Qatar, porque ya desde hace mucho tiempo el campeón no clasifica a la próxima Copa del Mundo como pasaba alguna vez. Más allá de esa circunstancia, hablamos también del aforo reducido y de una particularidad. Más de 8.000 pibes menores de 12 años estuvieron presentes en el estadio, invitados, era parte de la consigna en la sanción de la FIFA, lo habíamos contado acá, y generó un clima distinto, porque eran todos pibes de escuelitas, comedores comunitarios, de clubes de barrio. Y esos pibes que fueron con una ilusión enorme de ir con sus compañeros y amigos a ver a la selección y los profes de cada uno de ellos, que fueron colmando el estadio, la segunda bandeja de la Gasparini, bien arriba, y cada uno con la camiseta de su club, eran todos muy colorinche ver esa parte del estadio. Fue apreciado hasta incluso por el propio Scaloni, que abría la conferencia de prensa haciendo una mención especial a esas voces tan jóvenes que se transformaron en un coro emotivo a la hora de escuchar el himno que cantaba la Pepa Brizuela.
5: La primera reflexión, muy emocionado en el inicio del himno, porque veíamos y escuchábamos cantar a los chicos, porque se notaba que eran chicos, y la verdad que eso, además del partido, la nota positiva que nos llevamos de acá. Muy lindo ver la ilusión de esos chicos que han venido al partido y han disfrutado y han visto a su jugador y han cantado el himno como si fueran un jugador más, así que eso es muy lindo. Y el análisis del partido, bueno, la sensación que los chicos afrontaron el partido como toca, como tiene que ser, jugar con esta camiseta, todos quieren aportar su grano de arena y contento porque más allá del resultado se vio que el equipo tiene una identidad y juegue quien juegue la vamos a respetar y eso está bueno.
6: Leonel, buenas noches.
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0: Bien, hay una noticia de último momento. Bomberos extinguieron un incendio de una vivienda en barrio Alberdi y rescataron a un hombre de 93 años. El fuego se desató en un dormitorio de la casa y provocó daños totales en ese ambiente. Obviamente hubo mucha repercusión en barrio Alberdi, acá cerquita del nuevo centro shopping, donde se registró este incendio, generalizando, momentos de tensión. El hombre de 93 años se encontraba en el interior del inmueble y fue rescatado. Por eso estamos ahora por escuchar lo que dijo con respecto a lo ocurrido el subcomisario Lucas Paz, de la Subdirección General de Bomberos.
1: Se generó un incendio de departamento en barrio Alberdi. El hecho ocurrió en horas de la madrugada en calle Aedo, al 270 de esta ciudad, donde por motivos a establecer se generó un incendio dentro de un dormitorio en un departamento. En el lugar se encontraba el propietario, un hombre mayor de 93 años, quien fue extraído por los vecinos, siendo atendido por personal de emergencias 107, quien diagnosticó quemaduras de segundo grado en sus manos y rostro, siendo trasladado de inmediato al Instituto del Quemado. En el lugar trabajaron dos dotaciones de bomberos de la policía, quienes lograron sofocar las llamas y evitar su propagación.
0: Bien, agradecemos entonces esta información a Despierta Córdoba, al subcomisario Lucas Paz, de la Subdirección General de Bomberos, sobre el incendio en barrio Alberdi que ocurrió esta madrugada. Pato, ¿nos estamos despidiendo? ¿Quedó algún dato más?
2: Sí, estaba viendo que aumentó el boleto interurbano en Córdoba.
0: Bien.
2: La suba es del 14,68%, claro. Sí. Bien que nos estamos enterando, que es por aumento. El ERSEP autorizó un nuevo aumento entonces en la tarifa del transporte interurbano de Córdoba. La actualización fue establecida mediante la resolución 132/2026 y el incremento que en principio comenzaba a regir comienza a regir en el día de hoy, empezó o muchos usuarios lo tomaron y empezaron a ver el cambio en la tarde-noche de ayer miércoles, un día antes de lo establecido. Con esta nuevo aumento, las tarifas, por ejemplo, para viajar desde Altagracia a Córdoba cuesta 6.500 pesos, después depende de qué municipio venés, te estás moviendo, ¿no? Pero bueno, aumenta entonces el transporte interurbano, el boleto, 14,68%, es un porcentaje bastante alto.
0: Uh-huh. Interurbanos en Córdoba, y aumentaron los boletos de colectivos, subte, y los peajes en las autopistas porteñas, en Buenos Aires. Recordemos que ayer se dio a conocer lo contrario en Córdoba con respecto al transporte urbano de pasajeros, porque si bien hubo un aumento de los incrementos, desde el municipio de Córdoba anunciaron que no van a subir el precio del boleto urbano en Córdoba capital, pero sí entonces el interurbano. Pato, nos estamos despidiendo, recordemos cómo sigue el clima, que apareció, hoy amaneció lloviendo, con llovizna, con mucha humedad.
2: Sí, a esta hora en Córdoba tenemos 11 grados 2 décimas, humedad alta, 94%, viento del sector sur a 4 kilómetros por hora, está cubierto y se mantiene la llovizna, máxima de 22. Para mañana viernes mínima de 12, máxima de 25, va a estar mayormente nublado y recién para el sábado volverían las tormentas aisladas.
0: Bien, muchas gracias por estar del otro lado, por los mensajes que llegan todos los días a la radio y por participar del programa. Gracias Pato Rabat, gracias también a Ricky Vázquez en Deportes, Facundo Asesor en Controles y a Diego Florio en la Dirección Artística y Musicalización. Mi nombre es Diego Robledo y me va a gustar decir esto. Nos reencontramos mañana a las 6, mañana viernes.
2: Mañana viernes.
0: Mañana viernes a las 6 como todos los días y lo dejamos ahora con muy buena música y a las 9 llega Valentina Luna y la mañana de Radio Shopping. Cuídense con este día nublado, húmedo, circulen con mucho cuidado por las calles y por las autopistas y las rutas. Chau.
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15: Es la hora 8:06.

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1: Un minuto de noticias en Grupo Shopping. En deportes, Argentina goleó a Bolivia en Córdoba. El equipo albiceleste derrotó 4-0 a Bolivia en un partido amistoso en el Estadio Kempes. El conjunto nacional dominó el juego con goles de Lautaro Martínez, Nicolás Paz, Cristian Romero y José López. El plantel disputará su próximo compromiso este sábado ante Burkina Faso. Internacional. Javier Milei presentó propuestas de inversión en París. El mandatario argentino encabezó la apertura del encuentro Argentina Week en la sede de la Organización para la Cooperación y el Desarrollo Económicos. La iniciativa prometió un marco legal para la inteligencia artificial ante empresarios internacionales. La delegación nacional buscará concretar nuevos acuerdos de inversión para el sector energético. El pronóstico para el día de hoy, lluvias aisladas por la mañana con cielo parcialmente nublado por la tarde. Vientos del sector sur, máxima 22 grados.
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2: Es la hora 8:34 minutos.
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9 de la mañana, 6 minutos. Buen día para todos, ¿cómo andan? Bienvenidos una vez más a la mañana de Radio Shopping. Estamos arrancando el día nublado con lloviznas en el transcurso de la mañana. Así amaneció Córdoba en el día de hoy. Penúltimo día de la semana, primer día del mes de octubre. Bienvenido a este mes, este décimo mes del 2026. Y así como pasa el año, de repente estamos en octubre, gente. Bueno, tratar de tomarnos con calma este antepenúltimo mes del año es un montón. 9.07, 12 grados en la ciudad de Córdoba. A esta hora decíamos nublado con llovizna en la hora anterior y de a poquito empezaría a despejarse en algún momento de... ya finalizando la mañana, en el comienzo de la tarde, cuando vamos a tener cielo parcialmente nublado. Al menos eso desde el Servicio Meteorológico Nacional. Y la máxima pronosticada para hoy jueves, 22 grados. Ya vamos a revisar cómo sigue el fin de semana, qué se puede empezar a organizar para hacer en estos días de descanso que se vienen. O quizás mantenernos tranquilos, descansando, sin hacer nada. Igual hay mucho plan para el fin de semana, así que vamos a estar revisando también cómo se viene la agenda. 908-351-220-6919 es nuestro número de WhatsApp, activo ya desde bien temprano, por si quieren mandar alguna canción a algún artista que les gustaría escuchar. Bueno, tienen la posibilidad de hacerlo y solicitarlo desde bien temprano en la mañana. Ya vamos a revisar el estado del tránsito, repasando también las efemérides de hoy, algunas cuestiones que se vienen para este mes. Estamos muy cerquita también de un fin de semana largo, así que vamos a revisar cómo se viene este octubre y mucha más información. Hasta la 1 de la tarde se quedan acá, que estamos con todo el equipo. Diego Florio en la musicalización y en la dirección artística. José Perazzi, Vic Tanquía, Valen Molina, Pato Rabat en producción y en redes sociales. Valentina Luna es mi nombre. Comenzamos ahora sí, oficialmente la mañana de Radio Shopping. Bienvenidos. Electric Light Orchestra a esta hora, 96.1, www.radioshopping.com.ar. Y así arrancamos con Mr. Blue Sky en esta mañana, la mañana de Radio Shopping.

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9: Es la hora 9:20.
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Primero de octubre, 9 de la mañana, 23 minutos, primera hora de la mañana de Radio Shopping. Y aprovechamos este comienzo del día para repasar la información del tránsito, para planificar también su viaje con tiempo, quien todavía no haya llegado quizás al centro de la ciudad, para evitar ciertas zonas. Bueno, a esta hora registramos un tráfico bastante intenso en Avenida Pueyrredón. También se presentan demoras importantes y tráfico denso en varios corredores clave. Avenida Vélez Arfiel, en el tramo comprendido entre Duarte, Quirós y de Anfunes. Marcelo T. de Alvear, por La Cañada, entre Boulevard San Juan y 27 de Abril. En Boulevard Arturo Illia, en el sector entre Avenida Chacabuco y Avenida Vélez Arfiel. Y también en Avenida Colón, entre Mendoza y La Cañada. Bueno, tráfico muy intenso a estas horas. Circular como siempre con extrema precaución y prever demoras también. 351-220-6919, nos cuentan por dónde nos están escuchando y también por dónde está sonando 96.1 o www.radioshopping.com.ar. Primer día de octubre, arrancamos un nuevo mes con todos ustedes. Ya vamos a venir con las efemérides también del mundo de la música y todos nuestros artistas acompañándonos. Hasta la 1 de la tarde nos quedamos acá en la mañana de Radio Shopping.

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1: 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En deportes, Argentina goleó a Bolivia en Córdoba. El equipo albiceleste derrotó 4-0 a Bolivia en un partido amistoso en el Estadio Kempes. El conjunto nacional dominó el juego con goles de Lautaro Martínez, Nicolás Paz, Cristian Romero y José López. El plantel disputará su próximo compromiso este sábado ante Burkina Faso. Internacional. Javier Milei presentó propuestas de inversión en París. El mandatario argentino encabezó la apertura del encuentro Argentina Week en la sede de la Organización para la Cooperación y el Desarrollo Económicos. La iniciativa prometió un marco legal para la inteligencia artificial ante empresarios internacionales. La delegación nacional buscará concretar nuevos acuerdos de inversión para el sector energético. El pronóstico para el día de hoy, lluvias aisladas por la mañana con cielo parcialmente nublado por la tarde. Vientos del sector sur, máxima 22 grados.
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0: Cielo nublado en la ciudad de Córdoba, 12 grados 7 décimas a esta hora. Bienvenidos a los que se hayan sumado en estos minutos. Primero de octubre, arrancando un nuevo mes acá en, bueno, en todo el mundo en realidad, y nosotros acá en la República Argentina, y en la mañana ya revisando las efemérides de este día. Una jornada que reúne bastantes y diferentes eventos que pasaron un día como hoy y que también se están celebrando este primero de octubre. En primer lugar, hoy es el Día Internacional del Vegetarianismo, una fecha que se fijó en 1977 por iniciativa de la Unión Vegetariana Internacional que justamente propone concientizar sobre el régimen alimentario basado en la ingesta de vegetales, frutas, legumbres y cualquier alimento que no involucre carne. Lo conoce también como el Día Mundial de los Vegetarianos y la celebración pretende difundir este estilo de vida que año tras año suma nuevos adeptos. Algunos famosos que son vegetarianos justamente, públicamente también vegetarianos y lo difunden bastante. Una de ellas es Natalie Portman. Ella misma se define como una vegetariana muy estricta porque ama a todos los animales y por ende jamás consume carne de ningún tipo. Conocemos al mundo de la música, Bryan Adams también, aunque nunca se sintió, al menos en lo que ha comentado, atraído por la carne, no fue hasta que se comió un filete, digamos, en Alberta, que descubrió lo poco que toleraba este tipo de alimento y desde ahí se convierte en vegetariano. Actualmente no come ningún producto de origen animal. Bueno, vegetariano, pero vegano, me parece que en estos momentos uno de los más famosos, Paul McCartney también. Cameron Díaz también, entre otros vegetarianos famosos. La actriz que dejó de comer carne también desde muy pequeña. Bueno, celebrando hoy el Día Mundial de los Vegetarianos. Mucho que nos hace meternos en el mundo gastronómico, o al menos de la comida. Hoy también es el Día Internacional, para los que son fanáticos, es el Día Internacional del Café. Se le rinde homenaje al café como, bueno, también teniendo en cuenta que es una de las bebidas más consumidas y populares de todo el mundo. Hoy Día Internacional del Café, por supuesto, en todo el mundo. Como decíamos, algunas curiosidades del café: es la segunda bebida más consumida en el mundo después del agua. Todos los días en el mundo se consumen aproximadamente 3.000 millones de tazas de café. Y el lugar en donde más se consume café es en los países nórdicos. También es el segundo producto más comercializado del mundo junto con la Coca-Cola. Cuestión que también en el tema cafés de especialidad y demás, últimamente se difundió bastante, así que también hoy me imagino que todos aprovecharán una excusa más, quizás no hace falta muchas, para celebrar el Día Internacional del Café. Bueno, vamos con otras más que nos quedan por acá. Hoy es el Día Internacional de la Música, así que nosotros lo vamos a estar celebrando, por supuesto. El Día Internacional de las Personas de Edad. Bueno, algunas de las efemérides de esta mañana: 351-220-6919. Hay mucho también para celebrar, ya además del Día de la Música, sobre nuestros artistas preferidos que un día lanzaban alguna canción, un día como hoy estaban rompiendo récords en alguna de las listas. Bueno, todo eso lo vamos a estar repasando. 9:43, seguimos hasta la 1 de la tarde. Estamos en la mañana de Radio Shopping.
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de la mañana, 59 minutos, momento de despertar a Billy Joe Armstrong, líder de Green Day. Wake me up when September ends. Comenzó un nuevo mes y como cada primero de octubre desde el año 2004 con el lanzamiento de American Idiot y esta canción, las redes sociales se llenan de este tema. Memes, imágenes que piden despertar a Billy Joe Armstrong porque terminó el mes. Una canción que, aunque nació dedicada a la memoria del padre de Billy Joe, con los años pasó a ser un tema más que un tema personal, a convertirse en este clásico ritual del calendario cada vez que finaliza septiembre. Despiértame cuando termine septiembre. Hoy el tema volvió a sumar miles de reproducciones en plataformas digitales gracias a esta broma, vamos a decir, colectiva en internet. Bueno, en definitiva, arranca un nuevo mes, arranca octubre, se terminó la siesta para el cantante de Green Day y le damos la entrada oficial al décimo mes del año, ahora a las 10 de la mañana. Segunda hora de la mañana de Radio Shopping, 351-220-6919. Nos vamos a mantener en contacto con todos ustedes por ahí. Atentos, esta mañana se viene con todo. Muchas cuestiones, vamos a tener invitados también. Ya vamos a repasar las efemérides, canciones, novedades, bueno, de todo. Segunda hora de la mañana, 96.1, día jueves, primer día de octubre. Y lo arrancamos como se debía arrancar esta segunda hora. 10 de la mañana en punto y hasta las 13 nos quedamos acá.

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1: Feliz jueves para todos y en primer lugar contarles desde el circuito gastronómico que se extendió la semana de la milanesa en algunos lugares. Así que en total van a ser 12 días de milanesas y esta extensión finaliza mañana, viernes 2 de octubre. Así que a disfrutar porque pueden conocer cuáles son los restaurantes seleccionados, cuáles fueron los que extendieron sus días de milanesa en nuestra página web y aprovecharla porque queda muy poco para que se termine y hay promos que están increíbles. circuitogastronómico.com, ahí encuentran toda la data. También contarles que nosotros celebramos desde el circuito gastronómico cada nueva apertura y en este caso hablamos de Koi Sushi en Carlos Paz, un nuevo lugar de comidas étnicas, una apuesta a la innovación. La verdad que su carta sorprende en todo lo que van proponiendo, desde lo más tradicional hasta el sushi de autor que ellos mismos han ido creando. El lugar propone además una experiencia íntima, un salón pequeño en donde el espacio es cálido, acogedor, con decoración cuidada, con luz tenues y también con la posibilidad del delivery. Así que tienen que conocerlo, Koi Sushi en Carlos Paz. Y para ir cerrando esta columna nos vamos hasta Villa General Belgrano, que ya se está preparando y se palpita la fiesta nacional de la cerveza. Y hay un lugar que también es parte del circuito gastronómico, hablamos de Blackstone, que se está preparando con sabores de temporada, con nuevas propuestas, con una terraza única para disfrutar en pleno centro de la villa. Habrá 2x1 en cerveza tirada durante los días de la fiesta y también habrá algunas perlitas y promociones en su carta. Así que a disfrutar de Villa General Belgrano en octubre porque las propuestas son increíbles. Nos encontramos la próxima semana. Muchísimas gracias.
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2: Es la hora 10:08.
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0: 10 de la mañana, 15 minutos, segunda hora de la mañana de Radio Shopping. Actualizando datos del tiempo, 351-220-6919 es nuestro número de WhatsApp y 14 grados, dos décimas ahora, a esta hora en la ciudad de Córdoba. Ahora bien, ¿cómo sigue el resto de la semana y el fin de semana, gente? Este jueves con características templadas, algunas lloviznas que se hicieron parte del paisaje en tierras cordobesas desde ya la madrugada. Según las previsiones, son pasajeras, así que después ya entraría el sol con el avance de las horas. Y la temperatura no varía mucho. La máxima pronosticada para el día de hoy, 22 grados. Ahora bien, ¿cómo se viene el resto de la semana? O sea, mañana viernes y después el sábado y el domingo. Mañana viernes, mínima 12 grados, máxima 25, cielo parcialmente nublado durante la madrugada y la mañana, algo ventoso por la tarde y después ya por la noche, cielo mayormente nublado. Pero lindos 25 grados la máxima para mañana viernes. Sábado mínima 13, máxima 26, haciendo un tanto la temperatura. Tormentas aisladas por la madrugada y por la mañana, no son muchas las probabilidades de precipitaciones, pero sí están dentro del pronóstico. Y por la tarde, noche, cielo parcialmente nublado. Último pero no menos importante, el domingo, mínima 12 grados, máxima 23, con cielo mayormente nublado. 351-220-6919, nos mantenemos en contacto por ahí, por nuestro número de WhatsApp, pidiendo ustedes sus canciones. De a poquito vamos a ir repasando lo que ocurría un día como hoy en el mundo de la música y también con las novedades que van surgiendo en estas horas y de las últimas horas de nuestros artistas preferidos. Primero de octubre, nuevo mes, y hasta la 1 de la tarde, como todos los días, de lunes a viernes, de 9 de la mañana a 13 horas, nos quedamos acá en la mañana de Radio Shopping.
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0: nota de protesta por el arbitraje internacional impulsado por Argentina contra el Reino Unido para intentar frenar el proyecto petrolero Sea Lion. El gobierno británico advirtió que las medidas argentinas pueden afectar la relación bilateral y cuestionó el planteo contra las actividades económicas en las islas. La Corte Suprema aclaró que no definió la validez del régimen de tierras. El máximo tribunal explicó que su reciente decisión se limitó a una cuestión procesal y no resolvió si es constitucional el régimen que permite la venta de tierras rurales a extranjeros. Además, aclaró que siguen en trámite otras causas y que pueden presentarse nuevos planteos judiciales sobre la normativa. El pronóstico para el día de hoy, vientos del sector sur. Cielo parcialmente nublado por la tarde, máxima 22 grados.
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0: 10:43. 96.1 www.radioshopping.com.ar. Seguimos en la mañana. Pride in the Name of Love, tema que se inspiraron particularmente en Martin Luther King Jr., que funcionó como el primer corte de Unforgettable Fire. Canción que estamos escuchando en este momento de U2. El 1 de octubre de 1984, la banda publicaba este cuarto disco de estudio después del éxito comercial de War. Decidieron alejarse de su fórmula habitual. Buscaron un enfoque diferente. Bono, The Edge, Adam Clayton y Larry Mullen Jr. juntaron con los productores Brian Eno y Daniel Lanois y grabaron parte del material en el castillo de Slane, finalizando las sesiones en los estudios Windmill Lane de Dublín. Un trabajo que introdujo algunos arreglos de sintetizadores, guitarras, con una textura más atmosférica y una propuesta que Bono definió en su momento como una pintura impresionista. Con temáticas también bastante importantes, en Bad se trató un poco la problemática de las drogas. En A Sort of Homecoming hicieron referencia al peligro nuclear. Y la canción que le da título al disco surgió a partir de una exposición sobre Hiroshima que los integrantes visitaron en Chicago. Una gran e importante identidad sonora se definió con este disco que celebramos hoy. 1984 se lanzaba The Unforgettable Fire. Lo celebramos con el primer corte de este álbum. 10:44 y ya nos vamos acercando a la tercera hora. 351-220-6919. Nos mantenemos en contacto por ahí y hasta las 13 nos quedamos acá en 96.1 haciendo la mañana de Radio Shopping.
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3: Es la hora 11, un minuto.
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0: 15 grados 8 décimas en la ciudad de Córdoba. 11 de la mañana, 19 minutos. Seguimos en la mañana de Radio Shopping y lo que estamos escuchando en este momento, Sunshine of Your Love, Cream. Y la elección de esta canción tiene un motivo puntual. Primero de octubre de 1966, la banda británica se presentaba en el Politécnico Central de Londres. Bueno, algo muy usual, por supuesto, en ese momento que estaban de gira. En aquel momento Eric Clapton estaba encabezando la escena de guitarristas en Gran Bretaña. Y Jimi Hendrix llevaba apenas una semana en Inglaterra y empezaba a llamar la atención de los clubes de blues de la capital. Durante la fecha, 1 de octubre en el 66, Hendrix pide sumarse a improvisar con el grupo. Se sube al escenario e interpreta una versión rápida de Killing Floor. El despliegue en escena y la ejecución de Jimi Hendrix tomaron por sorpresa, sin dudas, a los integrantes de Cream. El impacto fue tal que Clapton se retira del escenario atónito y le pregunta al manager Chas Chandler si Jimi Hendrix tocaba siempre de esa forma. Ese cruce en el Politécnico fue la primera vez que Cream invitó a Hendrix a tocar en vivo. Y por supuesto que la rompió Hendrix, dejando incluso totalmente sorprendido al mismísimo Eric Clapton. 11 de la mañana, 20 minutos, tercera hora de la mañana de Radio Shopping. Acá nos encontramos en 96.1 en la mañana, 351-220-6919. Estamos con todos ustedes en contacto por ahí, por nuestro WhatsApp. Quien quiera mandar canción que le gustaría escuchar, recuerde que puede hacerlo. Lo programamos para el Shopping Delivery. 1 de octubre, día jueves, hasta las 13 se quedan porque continuamos con la mañana de Radio Shopping.
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1: Un minuto de noticias en Grupo Shopping. En el país, Reino Unido convocó a la embajadora argentina por el conflicto de Malvinas. Londres citó a Mariana Plaza para entregarle una nota de protesta por el arbitraje internacional impulsado por Argentina contra el Reino Unido para intentar frenar el proyecto petrolero Sea Lion. El gobierno británico advirtió que las medidas argentinas pueden afectar la relación bilateral y cuestionó el planteo contra las actividades económicas en las islas. La Corte Suprema aclaró que no definió la validez del régimen de tierras. El máximo tribunal explicó que su reciente decisión se limitó a una cuestión procesal y no resolvió si es constitucional el régimen que permite la venta de tierras rurales a extranjeros. Además, aclaró que siguen en trámite otras causas y que pueden presentarse nuevos planteos judiciales sobre la normativa. El pronóstico para el día de hoy, vientos del sector sur. Cielo parcialmente nublado por la tarde, máxima 22 grados.
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0: Primero de octubre, 11 horas 43 minutos en toda la República Argentina. Y tal como les habíamos mencionado, hoy vamos a tener visitas y vamos a, pasando del miércoles, hoy también el jueves, vamos a viajar un poco. Está Marcelo López con nosotros. Bueno, bienvenido una vez más acá a la mañana.
1: ¿Cómo va? ¿Todo bien?
0: Muy bien, ya pensando y ahí revisando un poco de lo que íbamos a conversar en esta mañana, si no me equivoco, la última vez hablábamos de esto de intentar, ahora que seguramente muchos estarán organizando viajes, vacaciones, revisar bien con quién vamos a viajar, tener en cuenta para itinerario y demás. Y creo que surgió también la otra vez, y vamos a profundizar un poco sobre los que... quizás no ven la posibilidad de viajar solos, o los que se mandan directamente a viajar solos. ¿Cómo viene esa cosa? ¿Cómo es viajar solo?
1: La última vez charlamos de cómo viajar con otros,
0: sí,
1: y qué tener en cuenta, cómo compatibilizar eso y cómo hacer que eso fluya y sea una cosa agradable. Y ahí tenemos el otro lado por acá, que es viajar solo.
0: Bien.
1: ¿De qué se trata viajar solo? Es algo que se da mucho ahora, se da más, te diría. Hay, por ejemplo, hay un estudio de Booking que de Argentina que dice que el 21% de los argentinos prefieren viajar solos para no tener que depender de las decisiones de otros.
0: Bien.
1: Y después hay un 20% de gente que dice que consideraría viajar solo, pero para conocer a otra gente.
0: Bien, sí, está, te pone en otro lugar estar ahí solo, quizás.
1: Exactamente, un poco esa es la idea, que charlemos de esto de viajar solo. No sé si alguna vez viajaste sola.
0: No, más que tomarme un avión y después encontrarme,
1: claro,
0: con alguien,
1: no. Bien, no hacer un viaje
0: solo. No, es un pendiente, pero no sé por dónde arrancar, capaz.
1: Bien, está bien. Bueno, viajar solo, digamos... tiene como sus pros, sus contras.
0: Bien.
1: Y un par de cosas que tienen que ver con esto, que por un lado te da libertad de tomar tus propias decisiones, de hacer lo que querés, al ritmo que querés, de ir a donde querés.
0: Fechas, lugar, todo.
1: De no tener que esperar que otro te diga, mira, sí puedo, pero tenía que salir el martes, tenía que volver un domingo, no sé. Yo prefiero comer siempre el mediodía y vos no.
0: Bien.
1: Bueno, todo eso te da una gran libertad para eso. Ahora después tiene otra serie de cosas que vamos a ir repasando. Por ejemplo, mucha gente puede creer que a lo mejor es más económico. Bueno, definitivamente no.
0: Bien, puede eso a tener en cuenta.
1: Más caro.
0: Bien.
1: ¿Por qué? Porque un pasaje de avión o de tren o de lo que sea va a ser lo mismo para vos siempre. Ahora, los alojamientos, por ejemplo, están todos armados en base doble.
0: Claro.
1: ¿Sí? Entonces una habitación que cuesta $100, cuesta $100 para dos.
0: Bien.
1: Pero si vas solo, no te va a costar 50. Probablemente cueste 70 o te cueste 80.
0: Bien.
1: ¿Sí? Entonces ahí vas a tener un plus.
0: Ese sería uno de los contras, digamos, quizás, de viajar solo.
1: O ponete que si no son los contras, por lo menos tenerlo claro. Y no imaginar que, bueno, si un viaje entre dos me sale $2,000, bueno, yo voy a ir solo y voy a gastar 1,000. No, probablemente no. Después, por ejemplo, prorratear el alquiler de un auto, una excursión a lo mejor... que tenga cupos limitados,
0: claro.
1: Bueno, todo ese tipo de cosas hay que tenerlo muy en cuenta a la hora de planear un viaje solo, porque bueno, vas a tener un costo, por así decirlo, que va a ser superior a lo que sería dos personas, ¿no? Después, por otro lado, está la historia de la seguridad. No porque sea inseguro, digamos, viajar solo, sino porque, por ahí...
0: hay que tomar otras precauciones.
1: Sí, viste, y por ahí no vas a estar acompañado si tenés alguna necesidad de algo, aunque no sea tan grave. Entonces sí o sí, asegurarte que tenés la asistencia al viajero, que te cubra todo lo máximo que te pueda cubrir.
0: Bien.
1: Dejar tus contactos a la gente de donde sos, digamos, de acá, de tu casa, de tus amigos, de quien sea, para que sepan dónde están, dónde te pueden encontrar.
0: Bien.
1: Todo ese tipo de cosas... son muy importantes, ¿sí? Después por ahí también el hecho de tener un cronograma de dónde vas a ir, qué fechas aproximadamente, y eso también dejarlo.
0: Claro, que alguien te pueda seguir ese recorrido de alguna manera.
1: Hace muchos días que no me comunico. Bueno, a ver, pero debe estar en tal lugar.
0: Claro.
1: Bueno.
0: Y uno se queda más tranquilo.
1: Exactamente. Y después, como los aspectos positivos, está lo que habíamos dicho al principio. No tener que decidir en conjunto con otra persona. Por ahí esos viajes solo son viajes que por ahí se convierten en, a lo mejor, entre comillas, en un poco más lentos, porque digamos no estás compartiendo actividades con otra persona.
0: Bien. Sí, es otra cosa. Seguramente, por más que uno encuentre gente, me imagino que te encontrás en momentos de soledad y hay que pasar el tiempo también.
1: Exactamente.
0: Es otra cosa.
1: Exactamente. Y por ahí yo siempre digo que viajar con alguien te da la posibilidad de compartir lo que estás viendo o viviendo, ¿no? Mm. Que está bueno por ahí compartir con alguien, estás mirando algo, bueno, compartir eso retroalimenta y tiene un aspecto positivo. Pero al mismo tiempo, viajar solo te da la posibilidad y casi te obliga a relacionarte con otra gente.
0: Bien.
1: ¿Sí? Que no es la que vos habitualmente te relacionás. Entonces, bueno, podés abrir nuevas experiencias, nuevas opiniones y compartir a lo mejor con otra persona o con otras personas en diferentes momentos, ¿no? Que puede ser en un transporte, porque te ves obligado a lo mejor a preguntar por una parada, un tren.
0: Claro. Sí, te estás realmente solo. Ahora, teniendo toda la logística que implica, uno que no viajó quizás nunca solo, ¿cuál es la recomendación? ¿Por dónde arrancar? Porque me imagino que no es lo mismo algo más lejos. O sea, ¿qué conviene? ¿Por dónde arranco si quiero empezar en el mundo de viajar solo?
1: Lo que tenés que hacer es, primero que nada, si tenés ganas de viajar solo, a planear un viaje sola, pero corto, 5 o 6 días, no un viaje de 2 días porque no es estar solo.
0: Bien.
1: 5, 6, 7 días a un lugar no tan lejos, que no sea un, no sé, no te va a ir 7 días a un destino exótico que no va a nadie, que no sabes cómo es.
0: Claro.
1: Tratar de encontrar pequeñas zonas de confort, llamémosle, en ese primer viaje solo.
0: Bien.
1: Y probar, ver cómo te va.
0: Bien.
1: ¿Sí? Tratar de llevar las variables que tienen que ver con tu viaje lo más cerradas posible, digamos, ida y vuelta de transporte, el alojamiento, si lo puedes.
0: Claro, tenerlo gestionado lo máximo.
1: Más o menos gestionado para que en ese momento de estar solo, solamente sea el experimentar el estar solo y recorrer y conocer y descubrir cosas y no la preocupación de dónde voy a dormir, cómo voy a volver, a dónde voy a ir, ¿sí? Y ese tipo de cosas. Entonces me parece que hacer una primera experiencia es fundamental para, digo, es casi un autoconocimiento.
0: Sí, sin dudas. Entonces, para quien esté organizando el viaje, la otra vez decíamos esto de tratar de elegir bien la compañía, tampoco anular la posibilidad de viajar si no tenemos con quién hacerlo, pero tener en cuenta todas estas precauciones, vamos a decir, y también lo positivo que lo que tiene viajar solo y las otras contras, entre comillas, que puede llegar a tener.
1: Sí, yo diría que no son contras, sino son cosas como vos decís.
0: Distintas,
1: cosas que tener en cuenta. Para saber que vas a viajar solo y vas a tener un montón de cosas de las cuales tenés que asegurarte y por lo menos tenerlas pensadas para poderlas resolver.
0: Bueno, excelente toda la data para quien ahí quizás tenía las ganas de empezar a viajar solo. Hay que animarse. De a poquito, pequeños pasos, y después seguramente estarán no viajan más con nadie y se van un mes a la otra punta del mundo, que bueno, son experiencias también, pero de a poquito está bueno ir incursionando. Bueno, Marcelo López, te encuentran en Instagram, ya ahí para que tengan, además de esta info que por ahí compartís con nosotros, mismo viajar cuando vos viajas, así que consultas y demás, te cuento del viaje. Excelente. Bueno, una vez más nos encontramos en la semana, seguramente. Dale. Próximamente estemos acá de nuevo. Muchas gracias.
1: Gracias a vos.
0: Nosotros seguimos hasta las 13 de la mañana de Radio Shopping.

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8: Es la hora 11:58 minutos.
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0: Última hora de la mañana de Radio Shopping. 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The Beatles haciendo Don't Let Me Down. Sonando en esta mañana, 1 de octubre, nos vamos a 1962. El grupo formalizó en Liverpool su contrato oficial de representación con Brian Epstein. Esto ocurría un día como hoy en las oficinas de NEMS, exactamente 4 días antes del lanzamiento formal del primer sencillo Love Me Do. El documento llevó las firmas, por supuesto, de John Lennon, Paul McCartney, George Harrison y Ringo Starr, que firmó con su nombre real, Richard Starkey. Como McCartney y Harrison todavía no tenían 21 años, el contrato además sumó la autorización firmada de sus padres. ¿Qué se llevaba a cambio de su trabajo, por supuesto, Epstein? Asumía la promoción, la agenda y el asesoramiento de vestuario y la presentación del grupo a cambio del 25% de los ingresos. Esto aplicable si la banda superaba las 200 libras semanales. Que se imaginarán, por supuesto, las logró y las superó. A más de 6 décadas de aquel acuerdo, la actualidad de sus integrantes vuelve a ser noticia. Paul McCartney, que está haciendo gira de prensa, repasó recientemente en una charla pública el impacto que tuvo para él la separación de la banda. En esta entrevista, él reconoció haber sufrido un colapso mental, que se refugió en su finca en Escocia, lo mencionábamos hace unos días, y mantuvo en sus inicios solistas una tajante negativa a cantar Yesterday o incluir temas del grupo en sus shows, hasta que después, por supuesto, los sumó al repertorio. 12 horas, 14 minutos, última hora de la mañana de Radio Shopping y hoy la efeméride Beatle del día. 96.1 www.radioshopping.com.ar. Nos quedamos hasta las 13.
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1: Efemérides de la música para el jueves 1 de octubre.

Bonnie Tyler llega al primer puesto del Billboard Hot 100 con Total Eclipse of the Heart. La canción fue escrita y producida por Jim Steinman, quien originalmente la había pensado para otro proyecto. El single permaneció 4 semanas en el número 1 en Estados Unidos y también alcanzó el primer puesto en el Reino Unido y varios países de Europa.

En 1988, Bon Jovi llega a la cima con el disco New Jersey. El álbum fue un enorme éxito y produjo 5 sencillos: Bad Medicine, Born to Be My Baby, I'll Be There For You, Living in Sin y Lay Your Hands on Me. New Jersey convirtió a Bon Jovi en una de las bandas de rock más populares de finales de los 80.

1 de octubre de 1992 sale el single Drive de R.E.M. La canción sería el primer sencillo del disco Automatic for the People. Pocos días después, el 6 de octubre, se editaría el álbum que terminaría incluyendo clásicos como Man on the Moon y la inmortal Everybody

Primero de octubre de 1994, Eric Clapton llega número uno en Estados Unidos con From the Cradle. Gypsy woman told my mother. Su 13º álbum de estudio y el primero dedicado íntegramente al blues. Clapton recupera en este disco algunas de las canciones de los músicos que más influyeron en su carrera: Freddie King, Muddy Waters y Willie Dixon.

cerramos la ronda de efemérides con otro disco publicado en 1984, U2 y The Unforgettable Fire, su cuarto disco de estudio. Producido por Brian Eno y Daniel Lanois, The Unforgettable Fire incorpora nuevas atmósferas y texturas, alejándose del sonido más directo de su predecesor War. Gran parte del álbum fue grabado en el Slane Castle en Irlanda, utilizando el salón de baile del castillo como estudio. Ese mismo castillo aparece en la portada del disco en la fotografía de Anton Corkin. El título del álbum, El Fuego Inolvidable en español, está directamente relacionado con una exposición sobre los bombardeos atómicos de Hiroshima y Nagasaki que Bono había visitado poco tiempo atrás.

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9: Es la hora 12:30 minutos.
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0: Reunirá con Javier Milei en la Casa Rosada para profundizar la agenda bilateral entre ambas naciones. La iniciativa partió de la administración de Estados Unidos y formará parte de una gira regional. En Córdoba, Fadea albergará la Vigilia Joven previa a la Misa del Papa. El predio abrirá sus puertas el lunes 9 de noviembre para recibir a la comunidad antes de la histórica celebración que encabezará el Papa León XIV. La convocatoria comenzará el lunes 9 a las 18 horas. A partir de las 22 se iniciará la animación de la Vigilia, que incluirá momentos de oración, música, celebración y encuentro comunitario. 16 grados, la temperatura en Córdoba, humedad 68%, viento del sector sur a 4 kilómetros por hora, cielo mayormente nublado.
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0: casi que en el cierre de la mañana de Radio Shopping. 12:39 y seguimos con celebraciones. Lo que escuchamos, Honesty, canción lanzada como sencillo del el sexto álbum de Billy Joel. Second Street. ¿Por qué escuchamos esta canción? Porque un día como hoy, 1 de octubre de 1982, salía a la venta en Japón el modelo CDP-101 de Sony, que fue el primer reproductor comercial de discos compactos. El equipo llegó al mercado para introducir un soporte digital óptico pensado para almacenar audio y disputar el espacio del disco de vinilo y del cassette. En esa misma jornada, de ahí que escuchamos a Billy Joel, salió este disco que se convertía en el primer disco de un artista popular editado comercialmente en formato CD. Un cambio tecnológico en la distribución musical que dio su primer paso un día como hoy, y el primer paso acompañado por ni más ni menos que Billy Joel. De ahí que escuchemos Honesty, en este momento de la mañana, ya a 20 minutos, un poquito menos, de finalizar estas 4 horas de la mañana de Radio Shopping. 96.1, acá nos encontramos en la mañana, 4 horas, ya llegando al final, en un ratito hacemos el cierre, pero seguimos con una data más que nos queda ahí pendiente. 1 de octubre, así comenzamos este 10º mes del año. Hasta la 1 de la tarde entonces se quedan acá, estamos haciendo la mañana de Radio Shopping.
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0: Seguimos en la mañana, 12 horas 56 minutos, en los últimos minutos ya de la mañana de Radio Shopping. Primero de octubre, y acá estamos con algunas novedades que involucran, por supuesto, a uno de los integrantes, ex integrantes de Pink Floyd. Roger Waters y su hijo Harry hace muy pocos días anunciaron oficialmente los detalles de lo que va a ser The Legacy, a Pink Floyd Show, una nueva producción en vivo que sale de gira en 2027. El año que viene el proyecto va a estar dando vueltas por distintos lugares del mundo, diseñado para recrear de forma exacta el material grabado por Pink Floyd entre 1971 y 1979, sumando temas de discos como The Dark Side of the Moon, Wish You Were Here, Animals y The Wall. Bueno, ¿de qué se trata este espectáculo? La dirección general va a estar a cargo de Roger Waters, aunque no va a formar parte de las presentaciones sobre el escenario. Su hijo Harry asumirá la dirección musical, tocando el órgano B3, el piano y cantando al frente de una de las bandas, de una banda de 10 integrantes. Para cubrir las partes vocales que interpretaba originalmente Roger Waters, incorporaron al cantante canadiense Clifton David Broadbridge, elegido después de escuchar más de 3.000 postulaciones. Estos shows van a tener una duración superior a las 2 horas, van a buscar reproducir los temas casi nota por nota en relación con las grabaciones originales de Pink Floyd, y va a contar con una puesta en escena que incluye pantallas LED de alta definición. Bueno, como decimos, si bien va a estar encabezando los detalles, dirigiendo con la dirección general del espectáculo, Roger Waters no va a estar sobre el escenario. Por el momento la gira comienza el 15 de febrero del 2027 en Columbus, en Georgia, y tiene previsto más de 100 conciertos distribuidos entre Norteamérica y Europa. Una propuesta más enfocada en llevar nuevamente este catálogo histórico a los escenarios internacionales, encabezada no sobre el escenario, pero en cuanto a la dirección, por Roger Waters. 12:59, ya estamos en el último tramo de la mañana, último minuto, vamos a decir. Nos quedamos acá hasta la 1 de la tarde, estamos haciendo la mañana de Radio Shopping.
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0: 1:02. Ahora sí, nos despedimos. Phil Collins sonando en el cierre de la mañana. Día jueves, gente. Así que si alguno anda medio cansado, aguante, que ya llegue el fin de semana para descansar. Si no, disfrutar también la semana. 18 grados en la ciudad de Córdoba, cielo parcialmente nublado. Por suerte ya salió el sol, o al menos se fueron las nubes. Humedad 58%, viento sudoeste a 4 kilómetros por hora y una visibilidad de 10 kilómetros. Pronóstico para la tarde, cielo parcialmente nublado. Lo prometido es deuda y así efectivamente vamos a transitar este jueves. Gracias como siempre a todos los que nos acompañaron en esta mañana, los que nos fueron escribiendo también con sus pedidos, con sus canciones, que estarán sonando en breve en el Shopping Delivery. Primero de octubre, ¿no? Olvidemos eso. Comenzamos un nuevo mes. También, ¿por qué no? Siempre los nuevos comienzos, no hace falta que sea año nuevo, no hace falta que sea la mitad del año. Ya un nuevo mes podemos, ¿por qué no? Reiniciar un poco. Si es necesario, reiniciamos y arrancamos. 1:04, ahora sí, nos despedimos. Gracias a todos los que nos acompañaron una vez más y al equipo, Diego Flores en la musicalización y en la dirección artística, José Pedazzi, Vic Tanquía, Valen Molina, Pato Rabat en producción y en redes sociales. Mi nombre es Valentina Luna. Los dejo con el Shopping Delivery, después el camino a casa y mañana bien temprano Despierta Córdoba. Nosotros volvemos a las 9 para cerrar la semana. Ya viernes, chicos. Mañana viernes. Primer viernes del mes de octubre. 96.1 se quedan acá. Nosotros nos encontramos mañana a las 9 de la mañana. Chau, chau.
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1: Un minuto de noticias en Grupo Shopping. En el país, el vicepresidente de Estados Unidos visitará Argentina en noviembre. El político estadounidense se reunirá con Javier Milei en la Casa Rosada para profundizar la agenda bilateral entre ambas naciones. La iniciativa partió de la administración de Estados Unidos y formará parte de una gira regional. En Córdoba, Fadea albergará la vigilia joven previa a la misa del Papa. El predio abrirá sus puertas el lunes 9 de noviembre para recibir a la comunidad antes de la histórica celebración que encabezará el Papa León XIV. La convocatoria comenzará el lunes 9 a las 18 horas. A partir de las 22 se iniciará la animación de la vigilia, que incluirá momentos de oración, música, celebración y encuentro comunitario. 16 grados, la temperatura en Córdoba, humedad 68%, viento del sector sur a 4 kilómetros por hora, cielo mayormente nublado.
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0: Es la hora 13:47 minutos.
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1: 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Internacional. Estados Unidos pidió bajar la tensión entre Argentina y Reino Unido por Malvinas. El embajador estadounidense ante la ONU, Mike Waltz, dijo que Washington buscaría desescalar una eventual crisis entre ambos países antes de evaluar cualquier otra intervención. Sus declaraciones se producen en medio de la disputa por la explotación petrolera en la zona. En Córdoba, aumentó el boleto de transporte interurbano. El incremento comenzó a aplicarse desde hoy y es de un 14,68%. Este es el segundo ajuste del 2026 y la suba acumulada es del 24,2%. 18 grados, la temperatura en Córdoba, humedad 58%. Viento del sector sudoeste a 4 kilómetros por hora, cielo parcialmente nublado.
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1: Es la hora 15, 2 minutos.
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1: Un minuto de noticias en Grupo Shopping. Internacional. Estados Unidos pidió bajar la tensión entre Argentina y Reino Unido por Malvinas. El embajador estadounidense ante la ONU, Mike Waltz, dijo que Washington buscaría desescalar una eventual crisis entre ambos países antes de evaluar cualquier otra intervención. Sus declaraciones se producen en medio de la disputa por la explotación petrolera en la zona. En Córdoba, aumentó el boleto de transporte interurbano. El incremento comenzó a aplicarse desde hoy y es de un 14,68%. Este es el segundo ajuste del 2026 y la suba acumulada es del 24,2%. 18 grados, la temperatura en Córdoba, humedad 58%. Viento del sector sudoeste a 4 kilómetros por hora, cielo parcialmente nublado.
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1: Es la hora 16, un minuto.
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Bonnie Tyler llega al primer puesto del Billboard Hot 100 con Total Eclipse of the Heart. La canción fue escrita y producida por Jim Steinman, quien originalmente la había pensado para otro proyecto. El single permaneció 4 semanas en el número 1 en Estados Unidos y también alcanzó el primer puesto en el Reino Unido y varios países de Europa.

En 1988, Bon Jovi llega a la cima con el disco New Jersey. El álbum fue un enorme éxito y produjo 5 sencillos. Bad Medicine, Born to be my baby, I'll be there for you, Living in Sin y Lay Your Hands on Me. New Jersey convirtió a Bon Jovi en una de las bandas de rock más populares de finales de los 80.

1 de octubre de 1992 sale el single Drive de R.E.M. La canción sería el primer sencillo del disco Automatic for the People. Pocos días después, el 6 de octubre, se editaría el álbum que terminaría incluyendo clásicos como Man on the Moon y la inmortal Everybody.

1 de octubre de 1994, Eric Clapton llega al número 1 en Estados Unidos con From the Cradle. Su 13º álbum de estudio y el primero dedicado íntegramente al blues. Clapton recupera en este disco algunas de las canciones de los músicos que más influyeron en su carrera: Freddie King, Muddy Waters y Willie Dixon.

Cerramos la ronda de efemérides con otro disco publicado en 1984, U2 y The Unforgettable Fire, su cuarto disco de estudio. Producido por Brian Eno y Daniel Lanois, The Unforgettable Fire incorpora nuevas atmósferas y texturas, alejándose del sonido más directo de su predecesor War. Gran parte del álbum fue grabado en el Slane Castle en Irlanda, utilizando el salón de baile del castillo como estudio. Ese mismo castillo aparece en la portada del disco en la fotografía de Anton Corhijn. El título del álbum, El Fuego Inolvidable en español, está directamente relacionado con una exposición sobre los bombardeos atómicos de Hiroshima y Nagasaki que Bono había visitado poco tiempo atrás.

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1: De noticias en Grupo Shopping Internacional. La reunión se concretó en el marco del evento Argentina Week París, a donde asistió junto a gobernadores y empresarios para promover inversiones. Tras este diálogo, ambas comitivas mantendrán una agenda de trabajo amplia con el sector privado. En deportes, Talleres habilitó entradas para el Clásico contra Belgrano. La dirigencia de Talleres liberó un remanente de plateas para el partido de este domingo ante Belgrano. Las ubicaciones en las tribunas Ardiles y Gasparini se comercializan en forma virtual a través del portal Boletería VIP. El duelo se jugará a las 5 de la tarde en el Estadio Mario Alberto Kempes, únicamente con parcialidad local. Temperatura actual en la ciudad de Córdoba, 21 grados 2 décimas, cielo algo nublado, humedad del 42% y viento del sector sur a 6 kilómetros por hora.
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1: Es la hora 17:02.
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1: De noticias en Grupo Shopping Internacional. La reunión se concretó en el marco del evento Argentina Week París, a donde asistió junto a gobernadores y empresarios para promover inversiones. Tras este diálogo, ambas comitivas mantendrán una agenda de trabajo amplia con el sector privado. En deportes, Talleres habilitó entradas para el Clásico contra Belgrano. La dirigencia de Talleres liberó un remanente de plateas para el partido de este domingo ante Belgrano. Las ubicaciones en las tribunas Ardiles y Gasparini se comercializan en forma virtual a través del portal Boletería VIP. El duelo se jugará a las 5 de la tarde en el Estadio Mario Alberto Kempes, únicamente con parcialidad local. Temperatura actual en la ciudad de Córdoba, 21 grados 2 décimas, cielo algo nublado, humedad del 42% y viento del sector sur a 6 kilómetros por hora.
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1: Un minuto de noticias en Grupo Shopping, en el país. La oposición convocó a una sesión especial en diputados. Los bloques opositores solicitaron un debate para el 15 de octubre. La medida surgió tras un fallo de la Corte Suprema sobre la ley de tierras. Los legisladores buscarán la derogación del decreto en el recinto. El riesgo país superó los 600 puntos en septiembre. El indicador financiero aumentó 95 unidades al cierre del mes. La suba ocurrió por la caída en la actividad económica y el gobierno mantuvo la estabilidad del dólar con menor compra de reservas. Temperatura actual en la ciudad de Córdoba, 20 grados 5 décimas, cielo parcialmente nublado, humedad del 45% y viento del sector este a 8 kilómetros por hora. Temperatura para mañana, día viernes, la mínima será de 12, mientras que la máxima de 25 grados y el cielo parcialmente nublado.
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1: Es la hora 19:02.
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1: Un minuto de noticias en Grupo Shopping, en el país. La oposición convocó a una sesión especial en diputados. Los bloques opositores solicitaron un debate para el 15 de octubre. La medida surgió tras un fallo de la Corte Suprema sobre la ley de tierras. Los legisladores buscarán la derogación del decreto en el recinto. El riesgo país superó los 600 puntos en septiembre. El indicador financiero aumentó 95 unidades al cierre del mes. La suba ocurrió por la caída en la actividad económica y el gobierno mantuvo la estabilidad del dólar con menor compra de reservas. Temperatura actual en la ciudad de Córdoba, 20 grados 5 décimas, cielo parcialmente nublado, humedad del 45% y viento del sector este a 8 kilómetros por hora. Temperatura para mañana, día viernes, la mínima será de 12, mientras que la máxima de 25 grados y el cielo parcialmente nublado.
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¿qué tal? Tengan todos muy, pero muy buenas tardes, noches. Lo que suena de fondo, Oasis haciendo Be Here Now, la canción que le da nombre al mítico disco de 1997, cuando Oasis estaba en su momento de máxima, máxima fama. Y de esta forma te doy la bienvenida al programa número 180 de Shopping 2.0. Estás escuchando Shopping 96.1. Mi nombre es Germán Robert y durante las próximas dos horas te voy a estar acompañando con canciones, con la idea, como siempre digo, de ir descubriendo nueva música, de escuchar artistas que ya conocemos como Oasis, con canciones que capaz no hayamos escuchado tanto, y obviamente también un poco el espíritu del programa, encontrar artistas o bandas nuevas que nos gusten para agregar a la lista de canciones que nos gustan. Otra cosa, normalmente para los que siguen el programa mucho, y les quiero agradecer ya que estoy, muchísimas gracias a la cantidad enorme de gente que está del otro lado, siempre porque me entero a través del Instagram, me van escribiendo a través del WhatsApp de la radio, yo los leo, realmente les agradezco un montón, pero quería decir, si ustedes siguen este programa va por el número 180, desde el programa 1 al programa 80, 70 y pico, el programa tenía una forma y después fue mutando mucho más a algo parecido a un podcast, a un programa que podría encajar muy bien, por ejemplo, en una AM. ¿Por qué? Porque voy hablando mucho entre canción y canción, vamos comentando, analizando, hacemos análisis musical, un poco de historia, descubrimos por qué o cómo puede ser que nos guste tal canción. Y realmente hoy, como podrán notar en mi voz, estoy bastante perjudicado, entonces no quería dejar de acompañarlos. Hoy quería estar con ustedes, estamos a finales de mayo, tenía muchas, muchas ganas de estar con ustedes. Y entonces digo, bueno, voy a hacer un programa con mucha música, con todo lo que estuve escuchando en la semana y capaz sin intervenir tanto.

y yendo directamente a la música. Espero que me perdonen y ya la semana que viene volvemos con todo. Entonces, lo que estuvo sonando de fondo todo el tiempo mientras estuvimos haciendo esta intro era Be Here Now. Dijimos la canción que le da nombre justamente al disco Be Here Now, Oasis, año 1997. Pero la canción que elegí para empezar este Shopping 2.0, programa número 180, se llama Fading Out y suena ahora mismo en Shopping 2.0. Bienvenidos.

Seguimos en Shopping 2.0, programa número 180. Hace un rato estábamos escuchando Oasis. Antes, muchas gracias a toda la gente que se va sumando, que va dejando mensajes. Realmente muchas, muchas, muchas gracias. Y ahora lo que estuvo sonando de fondo es realmente una de mis canciones favoritas de un año entero. Esta canción aparece en el año 2023 en el disco debut de Sabrina Mae Teitelbaum, más conocida por suerte como Blondshell, que es una cantante de Los Ángeles, California, estadounidense, tiene 28 años, realmente para mí muy talentosa, y este disco Blondshell para mí tiene cosas muy interesantes, dentro obviamente un indie rock que en realidad es bastante pop, pero a mí particularmente esta canción que acabamos de escuchar, que se llama Kiss City, siempre, siempre me conmueve y me parece buenísima. Repito el nombre, Blondshell, y la canción, una de mis favoritas del año 2023, se llama Kiss City. Algo así como Ciudad de los Besos.

Además, que no lo dije hace un rato, toda la gente que se va comunicando conmigo lo hace a través del Instagram. Mi Instagram es stgermanrobert, la letra S, la letra T, Germán Robert. Ahí pueden hablar conmigo, estoy en vivo ahora, estoy transmitiendo desde Barcelona. Pero justamente ahí, a través de mi Instagram, stgermanrobert, ustedes me van contando, por ejemplo, qué les parece la canción que acabamos de escuchar, cuál quieren escuchar, si hay algún artista o alguna banda de la cual les gustaría que hagamos un especial. Así que stgermanrobert, por ahí nos comunicamos.

Blondshell, bueno, ahora, hace un tiempito, un par de meses, sacó un disco nuevo. Este disco se llama If You Ask for a Picture, tipo si pidieras por una foto. Y ahí, realmente a mí, el estilo que ella tomó, por ahora, no me conectó tanto como el del primer disco. Pero eso es, no es tan importante lo que yo piense, sino lo que piensen ustedes. Y compartir la música de una de las artistas más emergentes de este momento, Blondshell. Vamos a escuchar esta canción que se llama TNA y ver qué nos parece lo nuevo de Blondshell.

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primera hora en Shopping 2.0 y lo que suena de fondo, normalmente diría, obviamente, es Paul McCartney. Pero creo que esta canción, si bien es una de las más escuchadas de Wings, esta banda que tuvo Paul McCartney en los años 70, no es una de las que inmediatamente reconocemos si tenemos que decir, nombrame 10 canciones de Paul McCartney. Es muy probable que esta canción que acabamos de escuchar, Arrow Through Me, no sea de esas primeras. Y esta canción aparece en el séptimo disco de Wings, Back

Es una canción que realmente yo le tengo mucho aprecio porque fue la canción que me abrió las puertas a empezar a escuchar Wings. Para muchos que están del otro lado, esto sonará como un poco tonto o quizás algunos tuvieron la suerte eterna e infinita de ser contemporáneos a Paul McCartney y a Wings cuando ellos iban sacando discos. Pero para mí, que en este momento tengo 33, la música siempre fue un descubrimiento hacia atrás, o sea, un trabajo casi arqueológico, con cosas muy obvias y fáciles, como saber que tengo que escuchar a Paul McCartney y a Wings, pero otras no tanto, como otras bandas más oscuras o difíciles del pasado y actuales también, ¿por qué no? Dicho eso, yo tuve una época, y tengo por siempre, por toda mi vida, un fanatismo muy fuerte con los Beatles, pero Wings particularmente me encanta. Y esta canción, Arrow Through Me, fue la que en un momento que yo estaba escuchando sonidos bastante sintéticos, digamos, no tan crudos, me abrió la puerta a una mezcla entre esos dos mundos en esta canción, y a partir de ahí empecé a escuchar todos los discos de Wings y me volví fanático.

Otra canción de Wings que escuché hace muy poco en un concierto en vivo que estaba viendo en YouTube de Paul McCartney en Wings es una canción que se llama Letting Go, que pertenece al cuarto disco, en este caso, de Wings, del año 1975. Es una canción, esta sí, muy cruda, una canción bluesera, una canción que nos hace acordar por momentos a cómo podría componer John Lennon, más que Paul McCartney, van a ver, y espero que a ustedes les guste tanto como a mí. Paul McCartney and Wings, año 1975, una canción que últimamente estoy escuchando todo el día, disco Venus and Mars, que se llama Letting Go. La escuchamos.

Seguimos en Shopping 2.0. Muchísimas gracias, de verdad, a toda la gente que está del otro lado. A veces me sorprende porque realmente hay 5 horas de diferencia. O sea, yo estoy haciendo esto y acá son prácticamente la 1:30 pasadas de la madrugada. Y me llegan un montón de mensajes, claro, porque allá son las 8:30. Así que me hacen sentir mucho más cerca. Muchísimas gracias. ¿A dónde se comunican con la radio? Me tienen que escribir a mi Instagram, que es stgermanrobert. ST Germán Robert, que es mi nombre, y ahí se pueden comunicar conmigo. Y además, en mi perfil hay un link para que escuchen todos los programas de Shopping 2.0 cuando quieran, para que encuentren las playlists.

que suena de fondo, Talking Heads, año 1983. Speaking in Tongues se llama el disco. Es este disco de Talking Heads que tiene como una tapa naranja con un disco azul al medio. Y la canción que estuvo sonando se llama Girlfriend is Better. Una canción que, obviamente, por lo menos para mí, nos puede poner de buen humor. Es una canción muy movida, muy interesante y con el sonido tan único que tiene David Byrne con Talking Heads. Hace un tiempo, creo que estuvimos hablando de esto en uno de los programas pasados, salió una especie de compilado disco que es un disco tributo a David Byrne y a Talking Heads que se llama Stop Making Sense. Y ahí, por ejemplo, hay versiones de The National, Miley Cyrus, Blondshell, que escuchamos hace un rato, hasta el Mató un Policía Motorizado tiene una versión ahí. Pero lo que vamos a escuchar ahora es justamente la versión de Girlfriend is Better, pero por Girl in Red. Espero que les guste.

Head, lo que sonaba de fondo, también haciendo Girlfriend is Better. La escuchamos hace un rato por Talking Heads. Ahora la escuchamos por Girl in Red. Realmente una canción súper divertida, por lo menos a mí me gusta mucho. Y vamos a pasar ahora, no tiene mucho que ver, pero tenía ganas de compartir esta canción con ustedes, a un artista de Yorkshire, es una ciudad difícil de pronunciar, les pido perdón, pero que por suerte vive en el sur de Londres, y eso sí es muy fácil de decir, que se llama Laura Groups, y que alguna vez creo que ya compartimos acá. Nos vamos a ir a su primer EP del año 2015, que se llama Commit Language, y a esta canción muy linda que se llama Dream Story.

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6: Es la hora 20:50 minutos.
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